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0: Padre Santo, te damos gracias en esta mañana. Te damos gracias por este nuevo día, por este nuevo amanecer, por esta nueva oportunidad que nos regala, Señor, que nos das para poder realizar todas nuestras funciones. Tus planes, Señor, son mejores que los de nosotros y por eso hoy te pedimos que nos guíes, que nos des tu mano y que nos lleves, Señor, por el camino que tú realmente crees que nos conviene. El devocional en el día de hoy tiene como título Disfruta la paz de Dios. Y dice el libro de los Salmos: los que aman tu ley disfrutan de tu gran paz y nada los hace tropezar. El Salmo 119 y 165 nos recuerda la profunda conexión entre la paz y la palabra de Dios. Quienes aman y obedecen la ley del Señor encuentran una paz que trasciende todas las circunstancias. La paz aquí no se limita a la ausencia de conflictos, sino que es una tranquilidad interior que proviene de una relación íntima con Dios. Un hermoso mensaje para hoy: agradecerle a Dios por todos los días que nos ha regalado. Darle gracias al Señor porque cuando nosotros empezamos a conocer de Él, sabemos de qué se trata la palabra del Señor que hoy nos regala. Jesús nos dijo que íbamos a tener dificultades, que íbamos a pasar por valles de sombras y de muerte, que íbamos a pasar por aguas, por llamas, que íbamos a tener aflicción en este mundo. Incluso le dijo al mismo Pablo, al apóstol: mira que Satanás ha pedido zarandearte, pero yo estaré orando por ti. Qué promesa tan hermosa le hace Jesús al apóstol en esta palabra. Y es la misma promesa que hoy nos hace el Señor a todos nosotros, a que continuemos el camino. ¿Que vamos a pasar por necesidades? Claro que vamos a pasar por necesidades. ¿Que vamos a tener angustias? Claro que vamos a tener angustias. ¿Que vamos a tener pérdidas? Claro que vamos a tener pérdidas. ¿Que quizás vamos a perder nuestra salud? La vamos a perder. ¿Vamos a estar en situación económica difícil? Vamos a estar difícil en estas situaciones. Pero hay una gran esperanza y una gran promesa que el Señor hoy nos regala: que con todo esto, Él está con nosotros. Y esa paz que sobrepasa todo entendimiento es la que hoy el Señor quiere regalarnos. Así que hoy, mi amigo, mi amiga, hoy oro para que esa paz que tú necesitas, para que esa tranquilidad no económica, no en la salud, no por la situación que estás pasando, te llegue, sino para que te llegue el consuelo del Señor. Si has perdido a un ser querido y hoy estás triste, estás afligido, angustiado, créeme que hoy el Señor te abraza y te dice: hijo, hija, hoy estoy contigo. Sé la pérdida que tienes, pero aquí estoy yo para darte fuerzas. ¿Estás con una salud un poco delicada? Hoy el Señor te dice que Él está ahí, al lado de esa cama. Hoy tus medicamentos te los da el Señor para que así hoy puedas tener ese proceso por el cual estás pasando. Ese matrimonio que quizás se está acabando por falta de amor, hoy el amor de Cristo Jesús vuelve a llenar ese hogar y sé y estoy seguro que lo va a restaurar. Ese hijo, esa hija que está rebelde y que hoy está en las calles, hoy El Padre también dice que está contigo y con ese hijo, acompañándolo o esa hija donde esté. Así que hoy, la paz del Señor que los cubra a todos y a cada uno de ustedes. Hoy lo declaro y lo decreto en el nombre poderoso de Cristo Jesús. Amén, amén y amén. Hasta nuestro próximo encuentro.
1: Gracias, Señor.

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2: Las 6 de la mañana, 22 minutos, 6 de la mañana, 22 minutos, señoras, señores, aquí estamos, arrancamos la Tropiteca de Tropicana. El jueves arrancó desde el mediodía, sí señoras y señores, con viernes incluido puente y demás festivo. Así que señoras, señores, ustedes tienen hoy el privilegio, el placer de escuchar lo mejor de la música. Y ya arrancó la maratón. Recuerde que hoy día sin carro. No se vaya a buscar dolores de cabeza. No se vaya a buscar problemas. Arrancó a las 6 de la mañana el día sin carro, sin moto. Recuerden que el decreto es claro. Incluso hablábamos el viernes con nuestra compañera de noticias, Andreita Mesa, y nos decía que incluso carros eléctricos, híbridos y demás, al parecer también estaban con restricción. Así que si usted no tiene nada que salir a hacer a la calle, no se busque problema, no se vaya a buscar una fatiga, una úlcera, no se vaya a buscar que de pronto le dé migraña. Así que porte bien, no va a poner a estar pendejeando en la calle. Arrancó ya la maratón, así que señoras y señores, hasta las 2 de la tarde va el día sin carro. Hoy no es un día cívico, es un decreto. No le vaya a buscar problemas a la vida. No le busque 5 patas al gato. Tiene 4, que le cuelgue la cola. 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Me voy con oyentes a través del Tropic WhatsApp 311-2222-931. Don Kevin Tombe, si quiere mandarme un informe, me lo puede mandar, si no hay ningún problema. Aquí se lo pasamos y no le cobramos ni un peso. Tranquilo, relájense. Oyentes, muy buenos días. ¿Quién anda por ahí en el 311-2222-931? Buenos días.
3: Hola, mi Tropicana, la Mapacana. Muy buenos días, mi Tito.
2: Buenos días
3: para todos. Muchas gracias por tu oración. Y sí, que esa paz que pasa todo entendimiento llene nuestros corazones.
2: Amén.
3: Nuestras vidas, nuestra nación, nuestra Cali.
2: Así es, amor.
3: Mi Tito, feliz cumpleaños.
2: Gracias, mi amor.
3: Que Dios te colme de muchas bendiciones.
2: Amén.
3: Conceda cada petición de tu corazón.
2: Amén,
3: y
2: amor.
3: Y te regale mucha salud. Mucho amor.
2: Gracias,
3: mucha
2: mi reina
3: prosperidad
2: hermosa.
3: Y que este día sea muy especial para ti y que lo puedas disfrutar en familia.
2: Gracias. Gracias, amor. Un abrazo. Gracias por acordarse del viejo. Hoy estamos camellando y estamos celebrando ya hoy un día más, un año más que nos regala el Señor. Uno se alegra porque uno dice, uy, estoy cumpliendo años. Tan pendejo le queda antes menos, ¿verdad? Un año menos que nos queda para disfrutar. No, mentira, mentira, mentira. Así que a todos, de verdad, a los que están también de cumpleaños hoy, el 3 de mayo, día de la Santa Cruz, también un abrazo, un saludo muy, pero muy cordial, muy especial. Que tengan muchos, pero muchos abrazos, besos y apapachos, como diría la viejita Inés, la finada desde allá. Así que para todos también, felicidades y feliz cumpleaños. Oyentes, a esta hora, buenos días.
3: Muy buen día, señor.
2: Buenos días.
3: Mi Tropicana. Muy buen día, mi tropicana.
2: ¿Cómo me le va, mi señora? Cuénteme.
3: Para desearle un muy feliz cumpleaños.
2: Gracias, mi reina hermosa.
3: Tito Varela. Que papá Dios lo siga bendiciendo.
2: Amén, amén, amén, amén, amén.
3: Salud, prosperidad. Que tenga muchas bendiciones en su vida.
2: Amén, mi amor, un abrazo.
3: Eres un maravilloso ser.
2: Amén.
3: Gracias, Señor, por tenerlo en la emisora.
2: Amén, tan hermosa. Gracias, mi amor, Dios te bendiga. Gracias por tus deseos. Más oyentes a esta hora en el Tropic WhatsApp 311-2222-931. Buenos días.
4: Tropicana, Tropicana, muy buenos días. Feliz turnocito para ti.
2: Gracias, mi hermano, un abrazo.
4: Muchas bendiciones, feliz cumpleaños.
2: Ay, amén, un abrazo.
4: Creo que eres tu cumpleaños hoy, me parece, ¿sí?
2: Sí, señor, claro, sí, señor.
4: Turnocito, hermano.
2: 3 de
4: Dios
2: mayo,
4: bendiga,
2: sí.
4: Que le dé muchos años más de vida.
2: Amén, amén.
4: Gracias por la las mañanas, las tardes. Y que sea un día lleno de bendiciones, hermano, yo.
2: Gracias, mi hermano.
4: Muchos años más y mucha salud, man.
2: Qué bueno,
4: que
2: qué
4: en
2: rico.
4: Este nuevo año de vida que comienza sus proyectos y sus pensamientos de la Junta, hermano. Tito, pues no, me troca por ahí la guagua, más a favor.
2: La guagua.
4: Y le cuento que voy por el Mall Latir, por la ciudad de Cali, dos accidentes de moto. Ah. Manes borrachos.
2: Imagínese
4: de
2: moto, usted, man. No, usted hubiera visto
4: y
2: esta
4: la gente
2: mañana.
4: Pues, por ahí todo como si nada.
2: No.
4: Sinceramente,
2: no.
4: Man, estamos de nada en esta ciudad.
2: No, papi.
4: Bueno, Tito, mano, que la cae muy bien en su día de cumpleaños y yo lo guardo.
2: Amén. Amén, un abrazo, mi hermano, gracias. Gracias, mi hermano, un abrazo, gracias para ti también, Carlitos, un abrazo. Y de en cuanto a accidentes, no, esta mañana que venía de Candelaria para acá, estaba esa salida ahí entrando de Candelaria hacia Cali. Estaba eso a lado y lado, y agolpado de muchachos tirados en ese piso borrachos. Uy, Dios mío bendito. Dios los proteja y los cubra con su sangre. Más oyentes y nos vamos con música.
4: Tropicana, Tropicana, muy buenos días.
2: Buenos días.
4: Feliz turnocito para ti.
2: Un abrazo.
4: Un turno y una bendición.
2: Ah, ya. Este ya sonó, don Carlos. Un abrazo, se me fue el mismo. Otro.
5: Hola, buenos días, Tropicana.
2: Buenos días.
5: No, ¿cuál día sin carro, sin moto? Porque yo por aquí pasé después de las 6, no, había cantidad de motos, carros.
2: No, eso no va a haber pasado nada,
5: la,
2: mi rey.
5: Como las vías están cerradas con valles y todo eso. Pero hay cantidad de motos, sí, y carros, sí, y hasta sí, ahora. Total. Imagínense, ya son que...
2: Total.
5: Son las 6:30.
2: Imagínese usted.
5: Todavía hay motos y carros por todos lados.
2: Sí, total.
5: Eso nadie lo respeta. Menos mal que yo ya voy regresando a mi casa porque es trasnoche toda la noche.
2: Bueno, mi rey, feliz descanso y pues en últimas, los que queremos y los que vamos a hacer... Hoy, por ejemplo, yo salgo a las 2 de la, a la 1 de la tarde. Pero malo aquí. Toca esperarse, hacer sido vende jabón para poder salir por estos lados. Arrancamos con buena música a las 6 de la mañana, 30 minutos. Aquí está, señoras, señores, el Combo Candela. Y esto se llama La Guagua. Para todos, felicidades.

0: Las 6 de la mañana, 45 minutos. 6 de la mañana, 45 minutos. Señoras, señores, estamos en la Tropiteca de Tropicana. 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Oyentes, a esta hora en el Tropi, WhatsApp 311-2222-931. Muy buenos días.
1: Buenos días, mi Tropicana. Buenos días, mi Tito Varela. Feliz cumpleaños y bendecido
0: Gracias,
1: día,
0: corazón,
1: Tito.
0: Amén.
1: Te deseo un feliz cumpleaños, que cumplas muchos, muchos, muchos años más. Que mi Diosito te bendiga
0: Amén.
1: Hoy, mañana y siempre.
0: Aleluya.
1: Que mucha salud, sabiduría, entendimiento de todas las cosas.
0: Gracias, mi reina.
1: Y gracias por hacernos otro día más agradable a la gente que estamos fuera de nuestro país. Mi Tito, un feliz cumpleaños te deseo.
0: Gracias.
1: Que la pases
0: un abrazo.
1: Con tu familia, que tanto te quieren. Que cumplas muchos, muchos años más. Desde Bilbao, España, Ángela.
0: Un abrazo, mi amor, un abrazo. Gracias a Ángela, un abracito. Más oyentes a esta hora en el Tropi, WhatsApp 311-2222-931. En esta mañana de domingo, dándole gracias al Todopoderoso porque nos permite estar con todos y cada uno de nuestros oyentes. Buenos días.
2: Bueno, Tropicana, muy buenos días, bendecido día. Tito, Dios te bendiga.
0: Amén, un abrazo.
2: Dios derrame bendición en tu vida, en tu hogar, en tu ministerio.
0: Amén.
2: Y que hoy tengas un feliz día delante de la presencia de Dios mismo. Amén. Felicidades, te queremos mucho, viejo.
0: Amén, mi hermano. Me hizo erizar con esa palabra, tu ministerio. Lo que siempre le he pedido a Dios, que me ponga donde Él quiera y que me preste los oídos de la gente para que podamos llevar su mensaje. Un abrazo también para don Freddy, hombre, vecino. Un abrazo, don Freddy. A usted también, que lo bendiga Dios, a usted y a toda su familia. Más oyentes a esta hora a través de el 311-2222-931. Buenos días.
3: Tito, buenos días. Feliz cumpleaños.
0: Gracias.
3: Mi precioso, yo te quiero mucho. A pesar amén. De ser tan cascarrabias, te quiero bastante.
0: Amén, amén.
3: Te deseo
0: amén,
3: mucha
0: amén.
3: Salud, que te vaya muy bien. Un abrazo, un beso y muchísimas amén, bendiciones. Un besito desde la distancia, Amsterdam. Adiós. Mi calvo precioso.
0: Vale, amor, un abrazo. Gracias, Dios te bendiga. Más oyentes a esta hora para que nos vamos con música. Buenos días.
4: Tito, feliz cumpleaños, Tito, desde Barcelona. Fiel oyente de Tropicana. Gracias por tus oraciones. Gracias por ser ese esparpajo que tú tienes. Gracias por cada cosa con la que salís. Da risa, o sea, da gracia escucharte, me encanta, muchas veces dejo de hacer cosas,
0: abrazo,
4: y de llamar y de contestar el teléfono solo por estarlo escuchando a ustedes, esa manera de dar noticias, las bromas que haces, tú eres el alma de ese grupo, Tito. Que Dios te bendiga en tu día y que sea leve la jornada y que la pases muy bien, muchas bendiciones.
0: Amén, un abrazo, mi amor, gracias por tanto cariño. Yo cuando me encuentro con los oyentes y me saludan o me dan un abrazo, me dicen que nos tomemos una fotografía, para mí es un motivo de orgullo y de amor y de cariño. Y siempre le digo a todos, gracias por el cariño, gracias por el amor, gracias por existir y gracias también por aguantarnos. Más oyentes y vamos con música.
5: Buenos días, Tito.
0: Buenos días.
5: Espero haya amanecido muy bien. Te deseo un feliz
0: gracias,
5: cumpleaños.
0: Mi amor, un abrazo.
5: Que mi Dios y la Virgen te bendiga. Que mi Dios te dé mucha salud. Mucho trabajo, mucha sabiduría. Que la pases muy bien en unión de tu familia y de tus compañeros de trabajo. Muchas felicitaciones en tu día.
0: Amén, un abrazo, mi amor. Gracias a toda la gente que a esta hora nos envían su mensaje, su saludo a través del 311-2222-931. Gracias a todos y a los que también están cumpliendo hoy años. Ayer cumplió el El senador Alejandro Campo, un abrazo también para Alejandro. Gracias también por el detalle que me hizo llegar y por el saludo de feliz cumpleaños para Alejo. También un abrazo. Las 6 de la mañana, 51 minutos, 9 minutos. Y serán las 7 de la mañana. Llega Felipe Pirela y esto se llama ¿Quién tiene tu amor?

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0: Las 7 de la mañana, 15 minutos. 7 de la mañana, 15 minutos. A esta hora continuamos con la Tropiteca de Tropicana. Hoy domingo con maratón y todo incluido en la ciudad de Cali. Mucha gente que ha venido de otro lado, de otras partes, a competir. Así que portémonos bien, hombre, muchachos. Seamos buenos anfitriones. Recuerden que estamos en el día de hoy. No carro, bueno, para los que quieren llevar la norma como tiene que ser, nosotros vamos a hacerlo. Los que no, pues, ahí sí, que llegue el diablo y escoja, ¿sí o pa' qué? Oyentes en el 311-2222-931, nosotros continuamos aquí acompañándoles a través de Tropicana, la más bacana. Buenos días.
1: Tropicana, Tropicana, la más bacana. Tito, saludos, bendiciones, feliz cumpleaños.
0: A ver, hombre, un abrazo.
1: Aquí viendo la maratón.
0: Ah, qué bueno.
1: Recorriendo mi Cali bella desde Lugo, España.
0: Lugo, España, vea. Vale, papi, un abrazo, cuídense mucho. Más oyentes a esta hora en el 311-2222-931. Buenos días.
2: Hello, good morning. Hello. Buenos días, Chiquitín Barelín, happy to you. Un feliz cumpleaños te deseo con todo mi corazón desde la distancia. Pues la fiel oyente de Burgos, España, Linda María Rengifo. Espero que papito Dios te dé mucha salud, infinitas bendiciones, prosperidad.
0: Amén.
2: Decirte que cumplas muchos años más para poder disfrutar de tu voz, de tu manera de contar las noticias que me encantan. Gracias, mi Titín Barelín. Un abrazo fuerte, bendiciones para ti, para todo el equipo de Tropicana. Un abrazo así rompido.
0: Un abrazo, mi amor. Días. Cuídate chao. Mucho. Chao, mi amor. Chao. Cuídate mucho. Gracias por tus buenos deseos. Más oyentes a esta hora. Buenos días.
3: Hola, muy buenos días.
0: Buenos días.
3: Tropicana, la más bacana. Tito, un feliz cumpleaños.
0: Gracias, mi reina hermosa.
3: Mucha salud, bendiciones, años. Excelente locutor. Te queremos mucho. Un gran abrazo. Felicidades, Titi. Y tu nuevo año de vida que la vida te regala.
0: Amén.
3: Un abrazote, feliz día.
0: Un abrazo, mi amor. No hay cosa más rica que poder uno estar laborando hoy el día del cumpleaños bacano con todos sus oyentes, vea. Con los oyentes a esta hora. Buenos días.
4: Tito, con los buenos días.
0: Buenos
4: Dios
0: días.
4: Lo bendiga grandemente. Feliz cumpleaños.
0: Gracias,
4: que Dios le dé mucha vida, mucha salud.
0: Amén.
4: Y
0: aleluya.
4: Al lado de su familia también. Dios lo guarde hoy y siempre. Desde el barrio Junín, Tropicana, la más bacana.
0: Gracias, mi señora. Un abrazo. Cuídense mucho. Más oyentes y nos vamos con música. Buenos días.
5: Hola, mi Tito. Buenos días. Hoy comienzas una nueva vida. Un nuevo año.
0: Amén.
5: Lleno de bendiciones para ti,
0: así
5: para
0: sea,
5: tu esposo, para tu familia,
0: Dios.
5: Para todos, que hoy te la pases súper. Mi Tito, me encanta todas tus locuras, a veces me haces reír, a veces me haces llorar, a veces me sacas la piedra, pero Tito, eres original, me encanta la labor social, todo lo que tú haces. Mil y mil bendiciones para ti, Tito, te quiero mucho.
0: Vale, mi amor, un abracito, cuídate mucho también. Más oyentes a esta hora, más oyentes, y nos vamos con música. Uno, buenos días.
6: 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Tito, feliz cumpleaños te deseo. Yo soy contemporáneo tuyo. Siempre te he escuchado en la emisora, eres una gran persona y te deseo lo mejor. Cuídate.
0: Un abrazo, mi hermano, gracias, Dios te bendiga. A las 7 de la mañana, 19 minutos, 7:19 minutos, la Tropiteca. ¿Qué tal si nos escuchamos a esta hora un retro de esto? Así vea. Para que le hagamos el homenaje también a la loca, a la vieja tía, que también está allá en el cielo, también desde allá nos está alumbrando, desde allá también nos está continuando y alumbrando el camino. Aquí está Bonnie Angel, se llama Rasputín, suena en Tropicana.

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1: Las 7:38, 7 de la mañana, 38 minutos. Avanzamos en esta mañana de domingo, rica. Disfrutando con toda la gente, con todo el placer de compartir con ustedes este nuevo día, este nuevo amanecer que nos regala el Señor. Y aquí estamos presentándoles lo mejor de la música de la Tropiteca de Tropicana, la discoteca más grande que tiene Colombia. Así que los oyentes también los integramos en el 311-2222-931. Buenos días.
2: Tropicana, la más bacana, buenos días.
1: Buenos Tito. Días.
2: Feliz vuelta al sol. Gracias, que Dios le bendiga siempre. Un abrazo. Desde el barrio La Gran Colombia. Tropicana, la más bacana.
1: Un abrazo, mi hermano. Gracias a ti también. Gracias por el cariño. Gracias por el afecto que nos tienes. Más oyentes, muy buenos días. ¿Con quién tenemos el gusto? Buenos días.
3: Bendecido día, Tito. Arrollados, que te la voy a echar. Feliz cumpleaños, Tito. Que sigas cumpliendo muchísimos años más. Que Dios permita tenerte en esa cadena, tan importante, muchos años más. Que Dios te bendiga. Y adelante, que eres uno de los mejores. Lástima la tía Inés ahí, si no, María la recocha.
1: Un abrazo, mi hermano, gracias por tus deseos. Más oyentes a esta hora en el Tropic WhatsApp 311-2222-931. Buenos días, ¿quién habla?
4: 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Rodando por las carreteras de Estados Unidos, de estado en estado. ¡Tito! Hermano, con todo respeto, ayer me dijo, eso va, eso va. Y esta es la hora que no me ha colocado el tema. Dígame si no lo tiene en el playlist para ponerlo en YouTube. Noches de Boca Grande. Feliz turno.
1: Con muchísimo gusto, mi hermano. Más adelantico te lo ponemos. Dale, porque es que tú sabes que es que se nos queda mucha programación por fuera. Y a veces se le pasa a uno. Un abrazo, cuídate mucho. Si no, ponlo ahí en YouTube, no hay ningún problema. Oyentes, a esta hora, buenos días.
5: Tito, Tito, Tito, felicitaciones, Tito, Tito. ¿Cómo hace para conservarse tanto, Tito? Yo tengo 62 años y te escucho desde que tenía 25, Tito. ¿Cómo hace para conservarte, Tito? Quisiera que me dieras esa medicina, Tito, esa fórmula. Tito, te queremos mucho.
1: Un abrazo, mi hermano.
5: Sabes, Tito, gracias, que te gracias. Queremos berracamente hoy.
1: Dale, papi.
5: Gracias, Tito. Gracias.
1: Felicidades, colócame papi.
5: Periódico
1: un abrazo.
5: Ayer,
1: Tito. Dale, eso va.
5: Gracias, Tito. Feliz cumpleaños.
1: Un abrazo, mi hermano. Cuídate mucho. Pues yo creo que el secreto es uno. Ayer hablaba con una amiga y me decía, Tito, ¿cuántos años estás cumpliendo? Le digo yo, hoy, gracias a Dios, el mañana, o sea, hoy pues, cumplo 56 ruedas. Y me decía, ¿y a vos te gusta vestir así bacano? De pronto un poco sin tanta vaina, sin tanta ropa vieja ni nada. Digo, no, es que yo no es que, y quiero decírselo a mis oyentes y a mis amigos, con todo el cariño, todo el respeto, porque es que a veces cuando le dicen a uno, te digo con todo el respeto, pues si le estás diciendo con todo el respeto, porque ya le vas a faltar al respeto. Yo digo una cosa, yo no me niego a envejecer, yo sé y soy consciente, y algo que tengo muy claro es que con las prédicas que veo todos los domingos, que me siento y veo a Dante Hebel, algo que le aprendí a él es algo. Cada día estamos más cerca de la cama a la tumba. Y cuando cumplimos un año más, uno dice, uy, es que estoy cumpliendo hoy 56 años. No, 56 años que ya Dios te regaló. De aquí para allá, solo Dios sabe cuántos nos quedan. Puede ser uno, dos, tres, pueden ser muchos. Eso solo lo conoce y lo sabe Dios. Ya sabemos que cumplimos 56. Gracias a Dios, en 56 años he vivido muchas cosas, buenas, malas, regulares, bacanos, de todo. Pero de ahora en adelante, lo que tenemos que preocuparnos, y esto es un consejo que no me están pidiendo, pero que les voy a dar una reflexión, valoren no lo que ya vivimos, ya eso quedó un recuerdo bonito, chévere, bacano. Así sea bueno, sea malo, los que nos quieren, los que nos odian, perfecto. De aquí en adelante, no sabemos cuántos años o cuántos días más nos regala el Señor. Solo Él tiene en el libro de la vida apuntado cuántos años va a vivir Tito. Por eso quiero vivirlos tranquilo, vivirlo chévere, bacano, en respuesta al oyente que me está preguntando que cómo hago para pasarlo. Igual le decía yo ayer a mi amiga, le decía, yo no me niego a envejecer, sino que quiero tener una vejez digna, una vejez chévere, bacana, gozarla, disfrutarla, pasear si se puede, menos problemas, menos cargas. Yo ya aprendí de un tiempo para acá que la mochila que yo cargaba, grandísima, esa mochila que no me dejaba avanzar, ya quedó atrás. Ahora sí tengo problemas, pero ya trato por no preocuparme tanto. Como dice la palabra de Dios, nadie, escúchame bien, nadie, por más problemas que tenga, por más que se preocupe, ninguno puede añadir un minuto más o una hora más de su vida. Ya 24 horas tenemos. Disfrutémosla, pasémosla rica, sabroso. Y como dice el pastor Dante Hebel, la preocupación es una opción. Tú te levantas todos los días Dios nos regala un día más. Nos levantamos, abrimos los ojos, ya con el simple hecho de abrir los ojos, con el simple hecho de tomar un baño, de ir al baño y hacer nuestras necesidades por nuestra propia cuenta, ya eso es una bendición. Él nos dice, te regalo este día, disfrútalo, pásalo rico, sabroso. ¿Te quieres preocupar? Es tu problema. Ninguna preocupación pagó una deuda. Ninguna preocupación curó a alguien. Ninguna preocupación arregló una situación. Así que es opción nuestra. Si nos alegramos, ahí pasaba la canción esa que me fascina tanto, Siempre Alegre. Así que para todos, un abrazo y vivan la vida sabroso, rico. Vívanla en paz, vivan sabroso y disfruten que Dios nos ha regalado un día más. No sabemos si mañana estamos o no estamos. Aquí está Celio González, el Flaco de Oro, y se llama En el Balcón Aquel.

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0: Las 8 de la mañana, 14 minutos. 8 de la mañana, 14 minutos. Continuamos a esta hora con la Tropiteca de Tropicana. A esta hora con toda la musicota. Ahí estaba Asia con el arquitecto de la salsa, Don Willy Colón. Más oyentes a esta hora. Buenos días. ¿Quién habla? ¿Quién tengo? ¿Con quién tengo el gusto, el placer y el honor?
1: Tito. Muy buenos días. Titín. Federico Varela. Ah, María. La tía Inés está feliz desde el cielo. Contenta.
0: Amén.
1: Por todo ese negado que ella dejó y que ustedes siguen. Qué bendición. Que Dios lo guarde hoy, mañana y siempre. Feliz cumpleaños.
0: Tito. Gracias, mi hermano.
1: Feliz cumpleaños. Parte de Rubén Darío Golú, de Puertas del Sol, sector 5.
0: Listo, don Rubén.
1: Y por favor, me pone set de oro.
0: Vale.
1: Hágale, es el mejor tema, yo. Set de oro. Y feliz cumpleaños.
0: Vale,
1: bye,
0: papi.
1: Bye.
0: Un abrazo. Dios lo bendiga. Más oyentes a esta hora. Buenos días. ¿Quién habla por ahí? ¿Quién anda?
2: 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Feliz y bendecido día para toda la mesa de trabajo, los oyentes, nuestras familias, vuestras familias. En sintonía, Nidia Henao desde Italia.
0: Doña Nidia Henao desde Italia. Un abrazo, cuídense mucho. Gracias, doña Nidia. Felicidades, Dios la bendiga. Y más oyentes a esta hora. Por aquí otro oyente por acá. ¿Quién nos dice, don Gustavo Adolfo?
3: Tito, buenos días. Que Dios te bendiga a vos y a todos.
0: Un abrazo, mi
3: hermano. Y esté solito. Papito, por acá en el norte, solo rico está.
0: Bueno, acá no hay que serlo, pues si no hay necesidad, papi.
3: Obviamente, mano, qué pecado decir esto, pero las motos y los carros y esto van mucho. De todas maneras, papi, nunca cambie.
0: Eso, papi, un abrazo. Bueno, sí, hagámoslo. Y quiera, pues, para que hoy respire un poquito el planeta, ya que... Pues las mismas autoridades, yo no sé, yo sigo en la misma, ¿no? Me moriré y seguiré en la misma. Pusieron la tasa de la congestión, que es que para el medio ambiente y para descongestionar el parque vehicular. Y si usted paga, siga contaminando y siga estorbando. Entonces yo no creo, pues, es que esta vaina así, pero es que la gente ni copia. Más oyentes a esta hora, buenos días.
4: Hola, Titín, buenos días, mi amor.
0: Hola, buenos días, bien, ¿cómo va,
4: que
0: ven?
4: Feliz cumpleaños, que papito Dios te bendiga.
0: Amén, aleluya, sierva.
4: Para que sigas siendo ese Titín Valerín que no cambie nunca.
0: Gracias,
4: un abrazo,
0: hija.
4: Muy fuerte,
0: un abrazo.
4: De aquí de Santa Cruz de Tenerife, España.
0: En saludos España.
4: Para mi niña hermosa, mi hija que hoy es el Día de las Madres, a mi yerno, Peluquín,
0: caramba.
4: Peluchín,
0: bueno,
4: a mis nietas que van aquí conmigo. Un besito, Titín. Chao.
0: Un besito, un abrazo, cuídense mucho. Felicidades a usted también. Gracias desde Tenerife, España. Oyentes a esta hora.
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0: Señor, 18. Bacano.
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0: Un abrazo, mi hermano. Estamos en la Tropiteca de Tropicana. Otro artista que llega al escenario imaginario de los éxitos en esta mañana de domingo, dándole gracias al Todopoderoso, al Creador, porque nos regala un día más para estar con todos los oyentes. Hoy día de la Santa Cruz, los que somos devotos a la Santa Cruz, también que hagan el ritual y bien chévere, bien bacano, y que le pidan ahí los mil Jesuses y demás. Vamos con la música, aquí está, Set de Oro lo hace Tony del Mar.

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1: 8:41, 19 minutos y serán las 9 de la mañana. Estamos en la Tropiteca de Tropicana con toda esta musicota. Ahí estaba Jimmy Sabater y el tema se llama Salchicha con Huevo. Ahora le pegué una salchicha con huevo deliciosa, señor. Vamos con oyentes a esta hora en el 311-2222-931. Muy buenos días. ¿Quién habla? ¿Quién anda por ahí?
2: Hola, Tito. Buenos días.
1: Buenos días.
2: Bendiga. Muchas bendiciones. Amén. Feliz cumpleaños.
1: Gracias. Un abrazo, mi amor. Aleluya, sierva de Dios. Más oyentes a esta hora. Buenos días.
3: Hazme un favor, colócame la gaita a los enanos.
1: Más adelante se le pone, con mucho gusto. Más adelante, oyentes.
4: Tito, bendiciones para ti, saludos desde Atlanta.
1: En Atlanta.
4: Feliz cumpleaños, que papito Dios te bendiga siempre. 18 días, día de madre, estoy cumpliendo yo.
1: ¡Qué bueno!
4: Gracias, Tito, por esta melodía.
1: Un abrazo.
4: Dale. Tropicana, la más bacana.
1: Un abrazo, mi reina, un abrazo. Cuídense mucho. Más oyentes a esta hora en el 311-2222-931. Buenos días, ¿quién anda por ahí?
5: Buenos días, Tito.
1: Buenos días.
5: Deseo que en este día tan especial Dios te siga bendiciendo. Amén. Con sabiduría, fuerza, salud, bienestar, prosperidad. Que te den muchos años de vida para que puedas seguir compartiendo con tu familia y con todos los oyentes de Tropicana, la más bacana.
1: Amén.
5: Feliz cumpleaños, Tito. Amén, un abrazo.
1: Amén, amén, amén. Un abrazo. No, ya no llamen, hombre, no llamen, hombre, que la llamada. Está viendo que esto no... Esto no, no, este, eso es un WhatsApp, hombre, esto es una computadora, esto no es para contestar, hombre. Más oyentes a esta hora, a través del 311-2222-931. Muy buenos días.
6: Hola, mi gente de Tropicana. Tito, feliz cumpleaños, mi hermano. Usted es un señor de señores.
1: Gracias, mi hermano, un abrazo.
6: Un gusto de conocerte en una discoteca una vez que estuvimos. Y eres un señor, eres una gran persona, un gran ser. Sigue así, Tru y Tito, por muchos años más vas a estar en compañía de nosotros. Amén. La tía desde el cielo te acompaña y te bendice en tu día. Dios te bendiga, bacán de bacanes.
1: Amén, amén,
6: como
1: amén.
6: Lavas en el aire. Eso es mucho recuerdo tan bonito.
1: Ah, Tito, bueno, qué bacano.
6: Ahí, colócame Dulzura de los hermanos Lebrón.
1: Dulzura, listo, mi hermano.
6: Del norte.
1: Vale, un
6: gracias
1: abrazo.
6: A Dios, todo tranquilo, trabajando.
1: Qué bacano.
6: Gracias a mi Dios.
1: Vale, papi, un abrazo, cuídese mucho. Un abrazo, saludo cordial para toda la gente que a esta hora sigue conectadito con Tropicana, la más bacana, en casita, cuidándose bien rico, bacano, sin ir a estorbar por allá. Hoy es el día sin carro hasta las 2 de la tarde. Qué trabajo, quédese rascando de la verija. Escuche buena música, no joda más, hombre, no le busque problemas a la vida. Aquí está Oscar de León y esto se llama Longina. Suena aquí en Tropicana.

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0: Llegamos a las 9 de la mañana, 15 minutos. 9 de la mañana, 15 minutos. Estamos a través de Tropicana presentando la Tropiteca. Vamos con oyentes. Oyentes a esta hora se suman con nosotros. ¿Cómo va la maratón? ¿Cómo va la carrera? Que me comente la gente, a ver, que hagan el reporte. Oyentes a esta hora, buenos días. ¿Con quién tenemos el gusto?
1: Muy buenos días, Tito. Feliz cumpleaños. Que Dios lo bendiga.
0: Amén. Un abrazo, mi hermano.
1: Que siga siendo esa persona tan bondadosa, tan noble que es con la gente. Dios lo bendiga. Feliz
0: día. Amén, mi hermano. Gracias. Dios te bendiga. Más oyentes a esta hora en el Tropic, WhatsApp 311-22-22-931. Un abrazo, buenas.
2: Tropicana, Tito. Muy buenos días, Tito.
0: Buenos
2: Tito
0: días.
2: Tito Varela. Ay, ay, ay. Feliz cumpleaños, Tito Varela. Felices 90 años. Más tardecito le hago llegar su bonito para la 20. Ay, ay, ay.
0: Hágale, mi hermano, un abrazo. Más oyentes a esta hora en el Tropic, WhatsApp 311-22-22-931.
3: Mi querido Berto, ¿cómo estás, Berto? Más viejo. Berto, te quiero mucho. Muy viejito, tiquitiquitiquitico.
0: Un abrazo, mi hermano, un abrazo. Gracias. Por acá nos envían un mensaje. Dice, hola, Tito, Dios te bendiga. Bueno, un abrazo, Dios te bendiga también a ti. Gracias por tanto y tanto y tanto, tanto cariño, de verdad, inmerecidamente. Más oyentes a esta hora en el Tropic, WhatsApp 311-2222-931. Buenos días.
4: Hola, Tito, muy buenos días.
0: Buenos
4: Le habla Jacqueline Barona. Pues nada, deseándote un feliz cumpleaños, deseándome un feliz cumpleaños. Hoy es el día de nuestro santo y pues nada, Tito, pidiéndole a Dios muchísimas bendiciones para todos nosotros los que estamos cumpliendo en el día de hoy. Y deseando muchísimas bendiciones en nuestros caminos.
0: Ah, bacano.
4: Que sea lo mejor, que nos brinde Dios muchísimos Amén. Años más. Y pues nada, espero que la pasen muy bien. Y pues muchas felicidades.
0: Amén.
4: Tropicana, la más bacana.
0: A ti también, chao. Feliz cumpleaños. Un abrazo para toda la gente que está hoy cumpliendo años. Hoy 3 de mayo, día de la Santa Cruz. Más oyentes y nos vamos con música. Buenas.
5: Tito, Tito, feliz cumpleaños, escucho.
0: Un abrazo.
5: Que usted diga bendiciones, bendiciones.
0: Un abrazo, mi hermano. A esta hora estamos con la Tropiteca de Tropicana y llega Ricardo Rey and Bobby Cruz con este clásico de bolerazo. Esto dice, si te contara, suena.

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1: Las 9 de la mañana, 40 minutos, faltan 20 minutos para las 10, 20 para las 10. A esta hora compartimos con ustedes la Tropiteca de Tropicana. Un abrazo para toda la gente que a esta hora sigue enviando sus mensajes a través del 311-2222-931. Oyentes que a esta hora reportan sintonía, los que están camellando, los que están hoy en casita, los que están descansando, que se aproveche de una vez y se queda sacando el demonio, como decía mi madre cuando estaba limpiando la casa. Vamos a sacar el demonio, señor. Que una vez aproveche, en vez de venir a estorbar por acá con carros y motos y de todo, dedíquese más bien a hacerle aseo hoy a la casa o al apartamento. A las 9 de la mañana, 9:41 minutos. Vamos con los oyentes en el 311-2222-931.
2: Tropicana, aquí disfrutando el domingo con ustedes y con el guayabito de ayer, de la fiesta que nos tocó ayer en la guayaba, el guayabo, que este guayabo ya me tiene, ya no aguanto más. Feliz día.
1: Ok, amigo, que siga con su guayabo y con su vaina y con su cosa. Ok. Las oyentes a esta hora en el 311-2222-931. Y pregunta uno, y así de los hartan, vea, en verdad. Cierto, Janet. Más oyentes a esta hora en el 311-2222-931.
3: Muy buenos días, señores Tropicana.
1: Buenos días. Cali,
3: aquí reportando sintonía, Rafael Londoño de Antofagasta, Chile. Pedile un favor, hombre. Ahora me saluda a mi hijo Rafael, que está hoy de cumpleaños, hoy sus 38 años.
1: Rafael está de cumpleaños hoy.
3: Málaga, España.
1: En Málaga, vea,
3: está. El hombre lo está oyendo.
1: Bueno.
3: Me lo felicite, me le coloca en su cumpleaños de Diomedes, su cumpleaños de Diomedes. Muchas gracias, que el Señor me los bendiga.
1: Un abrazo, amigo.
3: Tengan un feliz turno.
1: Feliz cumpleaños para su hijo. En España, un abrazo para toda la gente que está de cumpleaños el día de hoy. Más oyentes a esta hora, 311-2222-931. ¿Qué dice la people por aquí? ¿Qué dicen los oyentes?
4: Tito, bendiciones. Feliz cumpleaños, hermano. Tito, que cumplas.
1: Gracias, mi hermano, un abrazo.
4: Muchos más. Y te voy a dar un regalo, te voy a llevar a la Vito Disco, todos los gastos pagos.
1: Eso está bien. Hágale. Vamos, que todavía estamos hoy de cumpleaños, pero todavía estamos bien parados en los pedales, no hay problema, no me tiemblan las piernas todavía.
5: Tito. Yo muy vea. Buenos días, Tito.
1: Buenos días.
5: Felicidades, que tenga un excelente día, que Dios esté con la
1: bendición. Un abrazo, mi hermano.
5: Excelente programación. No, le cuento, Tito, estuve en la calle, eso, veo más motos que ni se sabe.
1: No,
5: que
1: hay gente que es muy
5: desagradable. Por ahí andan unos que motos, no, sin casco, papi, sin nada. No.
1: Eso o sea, no.
5: La gente no cumple, no. No hace cumplir las reglas.
1: Eso no.
5: Realmente,
1: Faja nada.
5: Que Dios te bendiga.
1: Esto es un desorden, papi. Esto es sin Dios y sin ley, papi. Esto, mejor dicho, el día que ponen más restricciones, el día que más la gente la embarra y hace de todo. Un abrazo para usted también, mi hermano. Igual, somos malos, los buenos que los malos. Así que nosotros cumplimos. Allá los demás. Estamos en la Tropiteca de Tropicana a las 9 de la mañana, 43, 17 minutos para las 10 de la mañana. Llega Orlando Contreras y esto se llama Egoísmo y suena en la Tropiteca de Tropicana.

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1: 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Bueno, señoras y señores, estamos en la Tropiteca de Tropicana. 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

Las 9 de la mañana, 57, faltan 3 minutos para las 10. 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

0: 10 de la mañana, 18 minutos. Las 10 de la mañana, 18 minutos. Continuamos a esta hora en la Tropiteca de Tropicana con lo mejor de la música. El saludo cordial para todos nuestros oyentes que a esta hora reportan sintonía a través del 311-2222-931. Oyentes, a esta hora los integramos a nuestra mesa de trabajo. Buenos días, ¿quién habla?
1: Yo, Vitito, buenos días, buenos días.
0: Buenos días. Saludos,
1: Guillermo Fernández, del equipo Triplete.
0: ¿Qué dice, hombre, el viejo Guillo?
1: Pance, pueblito Pance, haciendo deporte en este día sin carro y sin moto. Escuchando la excelente programación de Tropicana, la más bacana. Tito, un abrazo, Dios te bendiga, mi hermano.
0: Ok, viejo Guillo, un abrazo también para toda la gente de el grupo de TTT. Sí, o sea, tomate, cebolla y ¡ay, hombre! El Triple T, un abrazo para ellos. Oyentes, por aquí a esta hora, ¿qué nos dicen por aquí? A ver, a ver, a ver, a ver.
2: Titín, hola, buenos días, ¿cómo amaneces?
0: Hola.
2: ¿Cómo estás? Ay, yo no sé si mi audio salió, no sé,
0: sí,
2: o no salió, pero igual.
0: Claro que sí salió.
2: Vuelvo y te mando un abrazo fuerte. Te deseo un feliz cumpleaños, que Dios te bendiga.
0: Vale.
2: Te siga colmando de mucha salud y bienestar.
0: Un abrazo, amor, claro que
2: te
0: sí.
2: Te mando un saludo desde acá de Santa Cruz de Tenerife.
0: Vale.
2: Te voy a mandar un video para que veas la hermosura donde estoy.
0: Ah,
2: hoy acá es el día de las navis.
0: Y
2: andamos
0: de, madre, vea,
2: de senderismo.
0: Mío. Ay, yo me quiera que estaba haciendo el amor.
2: El amor de la naturaleza.
0: Yo me quiera que estaba
2: haciendo. Y nos vamos a comer a un guachinche.
0: Ah, carajo.
2: Titín, te quiero mucho.
0: Un abrazo.
2: Un abracito a todos los de Tropicana,
0: vale,
2: los adoro mucho.
0: Bueno,
2: te voy a mandar un video para que veas esta hermosura de mar.
0: Una
2: espectacular que se ve
0: de
2: acá. Un besito, pero, Tito.
0: Hágale,
2: chao,
0: mija, ojo, porque mandó ese audio así, parece que estuviera haciendo como. Más oyentes a esta hora en el Tropic WhatsApp 311-2222-931. Buenos días, ¿quién habla por ahí?
3: Buenos días, Tropicana, la más bacana del amarillito aquí en Cali, el parte del sur. Nos tienen secuestrados, secuestrados, no podemos ir para ningún lado. Bajé de la buitrera con un usuario hace más de media hora y no he podido llegar a la autopista con 65 sur, no he podido llegar, por todos lados están la guarda y que no saben por dónde mandarnos. Tropicana, la más bacana, buen día.
0: Papi, pero es que usted sabía, usted, ¿de qué es queja, papi? Usted sabía de que hoy iba a haber esa maratón. Ya ahí sí, papi, muy difícil, tiene que buscarle la comba al palo, además un solo día. Tampoco se ponga con preocupaciones, lo que decía yo ahora en la oración. La preocupación y el estrés es opcional. Si usted lo quiere tomar, lo toma. Si no lo quiere tomar, no lo toma. Sencillos, cuando uno no quiere de pronto salirse a estresarse, pues se queda en casa. En su caso, creo que está trabajando. Pues hermano, tiene que buscarle la comba al palo. No creo, pues no creo que Cali esté toda tapada. Tiene que, algunos sectores por donde está pasando la maratón. Además, aproveche también. Mire que por unas por otras, hay bendiciones que desfavorecen a uno y a otros favorece. Hoy estamos en el día sin carro, puede ser que hoy sea el día para que usted tenga buenas carreritas y de todo, pero deje de estar renegando. Antes, al contrario, agradezcale a Dios que al menos hoy amaneció con vida y que ya está manejando su carro, papi. Por ahí ya hay mucha ganancia. Deje de quejarse tanto y verá que la queja, esa es la causa de lo que viene más, viene peor encima para uno, ¿yo?
4: Tropicana, la más bacana, hombre, Tito. Feliz cumpleaños, que cumplan muchos más.
0: Igualmente, un abrazo,
4: papito,
0: mi hermano.
4: Dios te bendiga y el tren de la dicha y la felicidad te atropellen.
0: ¡Epa!
4: Hombre, Tito, como estamos en el día sin carro, yo creo que el programa tuyo tan bacano debería de ser hasta las 12 a.m.
0: ¡Ey!
4: Yo creo que puede, ¿sí o no?
0: Ah, no, es que yo voy hasta la una, papi. Por ese lado, relájese que yo voy hasta la una con cara de dos porque me toca aquí quedarme aquí haciendo no caso omiso, sino atendiendo y acudiendo al mandato del gobierno. Papi, hasta las dos, pues a las dos nos movemos, no hay ningún problema. Pero hasta la una le estamos pegando aquí con cara de dos. Vamos con buena música, llega Olimpo Cárdenas, el pequeño gigante de la canción. Y esto se llama El Provinciano.

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0: Continuamos a esta hora en la Tropiteca de Tropicana. Sí, señores, un abrazo para toda la gente que nos han enviado los mensajes de felicitaciones para el día de hoy. Claro, mi señora, que sí, doña Miriam. Ella me envió un mensaje y me dice que es que no le... que no lo puse. Sí, claro que lo puse. A ver, venga, venga, yo la venga, vuelvo otra vez y la pongo para que vea.
1: Hola, Tito.
0: Hola,
1: esta
0: mija.
1: Mañana le coloqué un mensaje,
0: sí,
1: de felicitaciones y usted ni siquiera pasó por el ladito de mi
0: nada,
1: mensaje. Le han mandado. Usted ha escuchado infinidad de mensajes, menos el mío.
0: Ya le escuché el suyo, ya lo he escuchado. Por eso le escribí ahí. Ahí le escribió el amor, claro que sí lo escuché. Gracias, doña Miriam, un abrazo para usted también y gracias por su amor, por su cariño. A toda la gente que nos están enviando el saludo para el día de hoy, un abrazo, de verdad, Dios lo bendiga. Y para mí ha sido muy, pero muy placentero poder compartir con ustedes este día que hoy me regala el Creador y lógicamente que con ustedes. Más oyentes a esta hora en el Trópico, hasta 311-2222-931. ¿Qué dice la people por aquí?
2: Yo, Tito, mi viejo querido.
0: Hola, mi hermano, un abrazo.
2: Videito. Tito, nos hagamos distinto ahí. Gangani Gangón o Uchum.
0: Gangani Gangón.
2: Me sirve, papito, Dios se bendiga.
0: Hágale, que ya le suena, ya le suena, ya le suena. Hágale. Oyentes, a esta hora en el Trópico, WhatsApp 311-2222-931. Buenos días.
3: Hola, Tropicana, la más bacana. Buen día, Tito. Feliz cumpleaños.
0: Gracias, mi hermano.
3: Saludos desde acá, desde Valencia,
0: en
3: España.
0: En Valencia, España. Un abrazo.
3: Un abrazo enorme. Que Dios te bendiga.
0: Amén.
3: Como dices tú, señores, al mal tiempo, buena cara.
0: Sí, claro.
3: Nada, un abrazo enorme desde la distancia. Saludos para el grupo de trabajo. Y de pronto me gustaría escuchar el Mambo La Merced.
0: El Mambo La Merced.
3: Don
0: La
3: Pérez Merced. Prado.
0: Epa.
3: Un abrazo, Tito.
0: El
3: y que tengas
0: La
3: un día
0: Merced
3: lleno colmado de bendiciones. Feliz cumpleaños.
0: Vale, papi, un abrazo, cuídense mucho. Más oyentes, a esta hora nos vamos con música. ¿Qué dice por acá don Diego Fernández? Don Diego Fernández, ¿qué dice, don Diego?
4: Tito, buenas tardes, buenos días, yo, Tito, Dios me lo bendiga, mi hijo. La gente sí es como parce, uno se queda aterrado la gente, ¿no? Oiga, le están diciendo como una semana antes,
0: ajá,
4: que hoy va a haber la maratón, que van a tapar tales avenidas. Y sí, parce, la gente no la entiende, ay, nadie,
0: lo
4: ¿no,
0: que
4: Tito?
0: Yo le digo, papi.
4: Cosa tan berraca, mano.
0: Dejemos de quejarnos tanto y verá.
4: Gracias, papi.
0: Gracias, papi, un abrazo. De verdad, mire, yo les voy a decir una cosa y se lo digo con todo cariño. Dejemos de quejarnos y verá que la queja cuando llega el Señor, eso no le agrada a Dios. Tenemos que agradecerle, una por otras. Están las calles tapadas, pero bueno, hoy hay camello, no hay ningún problema. Yo aprendí una metáfora que alguien un día me dijo. Y desde ahí la vengo cogiendo suave, de verdad. Así como la lluvia de pronto desfavorece o perjudica al que vende mangos o al que vende algo en la calle, bendice al que vende paraguas. Porque de todas maneras, con la lluvia, el que vende los paraguas puede también sacar su sustento. Ahí es donde sale la frase de que para todos sale el sol. Para buenos, para malos, para todos llueve. Para buenos, para malos y demás. Dejemos de quejarnos y verá, cuando nosotros le empezamos a enviar al Señor agradecimientos, Él nos bendice y de verdad que nos va mejor. La queja trae ruina, la queja no trae nada bueno. Continuamos a esta hora, 10 de la mañana, 43, faltan 17 minutos para las 11 de la mañana. Llega domingo, Lugo, y esto se llama Tres Verdades.

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1: 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A las 10 de la mañana, 50 minutos, 10 minutos para las 11 de la mañana. 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
1: 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Las 10 de la mañana y 52 minutos. 10 de la mañana, 52 minutos. 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
2: 11 de la mañana, 23 minutos, las 11 de la mañana, 23 minutos, señoras y señores, continuamos a esta hora en la Tropiteca de Tropicana, desde el jueves a las 12 del mediodía, boleando musicota, y aquí estamos, hasta hoy domingo, así que hágale que todavía falta, pero mucha, mucha música para que usted escuche en la Tropiteca de Tropicana. Yo lo acompaño hasta la una de la tarde. A la una de la tarde viene, si Dios lo permite, don Kevin de Jesús Tombe, y estará hasta las 7 acompañándolos en la Tropiteca. Así que, señoras, señores, vamos con más oyentes en el Tropic WhatsApp 311-22-22-931. Gracias a toda la gente que de una o de otra manera se ha comunicado con nosotros y nos ha dejado su mensaje, su saludo cordial. Un abrazo, buenos días. ¿Quién habla?
3: Tropicana, buenos días. Tito, Tito, el Biotitín. Hágame un favor, Biotito. Lo vi en un disquito ahí de Roberto Tordes. Cualquiera. Tropicana, la más bacana. Bendiciones, Tito.
2: Un abrazo, mi hermano. Bendiciones. Vamos con otro oyente a esta hora en el Tropic WhatsApp 311-22-22-931. Buenos días.
4: Hola, me lo hablamos, lo digo, Tito. Buenos días, ¿cómo estás? ¿Cómo amaneces?
2: Bien, que mi hermano.
4: ¿Amaneció bien? Escucha tu programa, un excelente programa. Que tengas un día lleno de muchas bendiciones y que Dios te bendiga todos los santos días de la
2: gracias,
4: vida.
2: Gracias, mi hermano. Amén.
4: Y feliz cumpleaños, sí, verdad que estás cumpliendo añitos.
2: Un abrazo, mi hermano. Gracias. Hombre, que no llamen, hombre. Cansadera, hombre, que esto no. Mochan ahí el mensaje. Que no llame, hombre.
4: Cinco.
2: Cansón.
4: Excelente día.
2: Pero, ole, pero qué cansón o cansona, ole.
4: Bendiga. Mucho programa, mucho programa.
2: Un abrazo, mi hermano. No, no, no, no, no, no llamen, hermano, que no les va a contestar, porque esto es una máquina, esto es un. El computador está puesto, reflejado al WhatsApp, está abierto. No se puede contestar, entonces, ¿para qué insisten? ¿Para qué insisten con marcar? Lo que hacen es dañar ahí la comunicación de otra persona. Manden el mensaje, con el mayor de los gustos se les manda, se les va a radiar, se les va a poner al aire. Más oyente, buenos
5: Tito,
2: días.
5: Tito, Tropicana, la más bacana, feliz cumpleaños, Tito. Por favor, colócanos la cumbia de los locos de Lisandro Mesa. Gracias, Tropicana.
2: Dale, papi. Bacana, un abrazo, ¿qué dicen por acá? Otro oyente y nos vamos con música.
6: Buenos días, buenos días.
2: Buenos
6: felicidades,
2: días.
6: Viejo, felicidades.
2: Un abrazo, oiga, mi hermano.
6: Solo pasa en Cali. Un accidente de tránsito del día sin carro.
2: Ah, bueno, para que se dé cuenta. Imagínese, a dañarse la vida, papi. Vuelvo y se lo digo como lo dije esta mañana en el devocional. La preocupación es opcional. Si usted se levantó a la hora que sea, Dios le dice, hoy le concedo este día, disfrútelo, aprovéchelo. Ahí está, vea, opcional. Si usted quiere coger esa bolsa de preocupaciones, esa mochila de problemas, écheselo al hombro y váyase. Mire, ahí está, vea. Salen a buscarse en problemas a la calle, sin necesidad, solo porque por ir contra las leyes, por ir simplemente a poner el desorden. Entonces, muy tremendo, mi hermano. Un abrazo para ti, mi hermano. Y ojalá que la gente que está en casita siga disfrutando de la programación. Después de las 2 de la tarde, salgan, como dice Richie Ray, salieron las bestias. Pero parece que las bestias salieron temprano. Vamos con buena música. Llega el soledeño Alci Acosta y esto se llama Odio Gitano. Suena en la Tropiteca de Tropicana.

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2: La Tropiteca de Tropicana continúa con esta musicota. Llega la rodilla que canta Luis Ángel Canales, se llama Dos Gardenias, suena en Tropicana.

0: Bueno, tenemos las 11 de la mañana, 53 minutos, gracias a nuestro DJ Juli. Vea, vino, me trajo pastel, me trajo una lechona, se robó a trompa de marrano, no sé dónde. Eso, el DJ Juli, un abrazo. ¿Tiene ahora remoto, vea? Sí. Ah, bueno, mijo, que Dios lo bendiga, yo. 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
1: Muy bien, avanzamos en esta mañana ya mediodía en Santiago de Cali a las 12:17. 12:17, la Tropiteca de Tropicana al aire a través de Tropicana, la más bacana. Estamos a esta hora con la dirección de Mauro Etayo, Tito Varela acompañándoles. A las 1 de la tarde llega el gordito Kevin Tombe. Y pues lógicamente yo estaré hasta la 1 de la tarde, pero es mejor quedarse uno quietecito. Es mejor quedarse uno quieto y cumplir con las normas, mi querido amigo. Señor, quedarse uno con las normas como tiene que ser. Buscarse uno un problema por ahí, mejor quietecito. Ahorita a las 2 de la tarde ya puede salir usted a hacer sus cosas y demás. Por ahora, aproveche y límpiese el ombligo, lávese las orejas, lávele las orejas al perro, lávele las orejas al gato y pásela bien bacano. Oyentes, a esta hora en el Tropi, WhatsApp 311-22-22-931. Buenas tardes ya.
2: Tropicana, la más bacana. Feliz y bendecido cumpleaños. Ay, Tito, gracias. Que Dios te colme de corazón. Excelente música, excelente programa. Por favor, me puedes colocar la jugada de ayer. Es que es un recuerdo de mi papá, que ya ahorita cumple 2 años de fallecido. Que Dios lo tenga en su santa gloria. Bueno, Tropicana, la más bacana. Dios los bendiga.
1: Dale, un abrazo, cuídate mucho. Esa ya sonó, sonó temprano, pero ahorita vuelvo y se la pongo. La fuma de ayer, ya se me pasó. Esta es otra fuma que hoy traigo yo. Ahora se lo ponemos, mamita, no hay ningún problema. Oyentes, a esta hora, muy buenas tardes.
3: ¿Qué tiene, viejo? Buen día. Hermano, Dios te bendiga, papá, y que te permita cumplir muchísimos, muchísimos más ahí acompañándonos.
1: Gracias, papi, un abrazo.
3: Aquí reportando sintonía desde el Brasil.
1: Vale.
3: Dios te bendiga, Titín.
1: Un abrazo.
3: Un excelente día para usted, mi hermano.
1: Vale, papi, un abrazo. Dios te bendiga también a ti y a toda tu familia en el Brasil. Un abrazo para toda la gente. A esta hora, más oyentes, a esta hora, ¿qué dicen por aquí? Movilidad, ¿qué es esto?
4: Hola, Tito Varela. Un saludo muy especial a Leva Pomba Loca, por aquí reportándome a Tropicana, la más bacana. Ve, Tito, pues ya la gente ya está entrando, ya están llegando los últimos de la maratón, ya están llegando como cansaditos.
1: Ajá.
4: Se les está dando oxígeno porque llegaron remamados.
1: Claro, me imagino.
4: Tito, esa emisora, esa música está re que temela, por Dios bendito.
1: Claro, un abrazo, cuídese mucho, mi hermano, un abrazo a Bomba Loca, un abrazo también para Sandrita Torres, a esta hora también reportando sintonía, vea. Eso, vamos con más oyentes a esta hora y nos vamos con más música. Muy buenas tardes.
5: Hola, Tito, buenos días, Tropicana, que la más bacana. Yo aquí, como dijo Tito, el día sin carro, el día de sacar el mugre. Gracias, Tropicana. Feliz cumpleaños, Tito.
1: Gracias, mija, un abrazo. Dios me la bendiga. Eso está bien, vea, la señora me manda ahí video haciendo aseo y claro, pero la música está bacano, está día sin carro, no salga a buscar ese problema, hombre. A buscarle 5 patas al gato. El gato tiene 4, lo que le cuelga es la cola. No le voltee. Espérese que ahorita a las 2 se va y hace lo que quiere, sale para allá. Aproveche, estés en la casa, lávese las orejas, lávese el ombligo, bien bacano, con un tetero, alguna vaina. Bueno, más canciones a esta hora en Tropicana, a las 12 del mediodía y 21 minutos. Aquí llega Don Julio Jaramillo, el ruiseñor de América, y esto se llama 5 centavitos. Vea, como cuando tomaba trago con Santa Patricia, pero ya Santa Patricia ya no.

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0: Muy bien, señoras, señores, llegamos a las 12 del mediodía, 37 minutos, 23 minutos y será la 1 de la tarde. A la 1 llega Kevin Tombe a continuar con mucho más de la Tropiteca Metropicana. Un abrazo para los oyentes, para Pedro Pablo y su esposa. Un abrazo, un saludo cordial a esta hora. Sintonizaditos con Tropicana, la más bacana, más oyentes. Y nos vamos con más música para que aprovechemos en esta ya tarde de domingo. Abrazo para todos nuestros oyentes. Vamos con el 13-11-22-22-931. Buenas tardes.
1: Hola, mi Tito. Feliz cumpleaños. Que Dios
0: te bendiga. Gracias, mi hermano. Un abrazo. Dios te bendiga.
1: Si puedes, me puedes colocar siete pies bajo la tierra. Gracias.
0: Siete pies bajo la tierra. Ya sonó, mi rey, ya sonó. Pero ahora le decimos a Tombe que nos lo parquee para más adelantico. Más adelantico lo tiramos otra vez. Oyentes, a esta hora, muy buenas tardes.
2: Hola, Metito. Dímelo, papi.
0: ¿Qué más, papá?
2: Un abrazo bien chimba acá desde Santiago de Chile.
0: ¡Epa!
2: Tropicana, la más bacana. Papi, tírate pues. Amarilla se pone, papi.
0: Eso, se pone bien amarilla.
2: Mírala cómo está.
0: ¡Amarilla está!
2: Ahí está. Un abrazo, perro.
0: ¡Ay, ay, ay! ¡Vaya, mi perro, vaya! ¡Mi perrito! Eso, mírala cómo está. Pálida está. ¡Ay, ay, ay! Eso va. Vamos con otro oyente, vamos con música para que aprovechemos. Por aquí dice Tito, feliz cumpleaños. No puedo enviar nota de voz porque estoy trabajando. Bueno, a mi amor, un abrazo. Dios te bendiga. A ti también te recibimos con mucho cariño el mensaje. Más oyentes, buena música. Llega Sócrates Lazo. Y esto se llama ¿De qué vale tu cariño? Y llega la fuerza mayor y amarilla se pone. Y también viene en camino, señoras, señores, la Renovación Orquesta y se llama Papa Upa.

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2: 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Muy bien, tenemos las 12:55 minutos. Faltan 5 minutos para la 1 de la tarde. Falta 1 hora 5 minutos para que pase en Cali el día sin carro. Así que tranquilo, relájense. Por una hora más no se vayan a precipitar, no van a ganar un problema. Yo acabo de salir, allá viene ya don Kevin Tombe, está buscando quien le traiga un almuerzo porque está el viejo en ayuna, no tiene, no la mera cepillada. Y un Halls que le regalé al viejo, con eso almorzó el viejo, vea. Bájelo con un poquito de agua para que no le... Yo sí me quedo hasta las 2 aquí, me quedo sobándole la barriga a Tombe, pues yo no me voy a ganar un problema ahora, a ganarse una multa chimbamente uno ahí. 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
2: Tropicana. 2 minutos y serán la 1 de la tarde. Falta 1 hora 2 minutos. 1 hora 2 minutos para que pase el pico el día sin carro. Así que no se vaya a poner a buscarse problemas, esté tranquilo, relájese, aproveche mientras tanto, se lava el ombligo, se lavan las orejas, lave el perrito, bañe a la gata, mejor dicho, haga lo que sea, pero no se vaya a poner a buscarse problemas. ¡Ojo, porque este domingo la alegría sigue con Tropicana y Panini! 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

0: suenan riquísimo esas trompetas. Como suena de bueno eso, escuche. Y hay trombón de fondo, vaya. Pam, pam, pam, pam, pam, pam, pam, param. Temo decírselo todo. El barbaito de Venezuela, el del mostacho sabroso, Oscar de León. 1:05 p.m, bienvenidos a la jugada bacana, señores.
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1: Y llegué intacto después de haber participado en esa 42K. Llegué ready pa'l mambo, atleta, cantando eso.
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0: No, Colombia, rararra. ¿Cuál México? Aquí estamos, señoras y señores. Bienvenidos, Tropicana. Yo venía con mis audífonos, trotando a 42K. Fui a dar la vuelta ya al Parque del Amor. Luego derecho, buscando la Roosevelt. Pasando por la 39. Luego buscando casi la Univalle. Luego a devolverse, a llegar a la meta final. Ahí en la novena. Ahí voy a subir una foto a mi Instagram, @KevinTome02, con mi medalla. Si usted no sabe de competencias de 42 kilómetros, no opine, por favor. No, no vaya a opinar. Yo solo venía escuchando eso en mis audífonos.
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0: que llega a la raya. Pero bueno, señoras y señores, aquí estamos con la dirección de Mauricio, el del aguacatal, el durísimo Mauretallo. Aquí estamos. Bienvenidos los oyentes de Tropicana, esta jugada bacana. Y esta jugada bacana a mí me alegra mucho. Y me emociona demasiado porque hoy es la última, oiga, la última fecha del fútbol colombiano. Hoy tendremos esa decisión final, aunque por ahí ya está el Nacional, ya lo ubicaron en ese playoff que va a haber de primerito, ya está clasificado. Ya también falta ese el tema de Pasto, Once Caldas, Junior, Tolima, América. Y falta decidir si Internacional, Santa Fe, Deportivo Cali, Millonarios o Medellín. ¿Cuál de esos cuatro se va a quedar con estos puntos, con estos puestos que nos quedan? Así que durante toda la tarde les estaremos contando cómo van los partidos de esta Liga 2026 en su primera presentación del año. Los partidos para iniciar, estaremos hablando aquí más adelante de Tolima Cali, Fortaleza Bucaramanga, Santa Fe Internacional de Bogotá, Medellín Águilas Doradas, Alianza Millonarios, y luego más tarde estaremos hablando de América Deportivo Pereira, Junior versus Pasto. Ayer ganó el Boyacá Chico a Llaneros 3-0, lo peló. Once Caldas peló al Atlético Nacional 1-0. Así que tenemos mucha información deportiva, pero démosle el cambio a Julián, que está desde las calles con la familia de Panini, que hace una invitación a todos. ¡Ojo!
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3: Y señores, en el sur de la ciudad, Kevin, qué rico estar contigo en este turno espectacular. 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
0: Con Tropicana, la más bacana, 1:15 p.m. Gracias, mi querido Juli. Más adelante venimos con más información referente a Panini. 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Más tarde también estaremos en otro punto con Tropicana, la más bacana. Y pues sigamos con la música, pero antes quiero mandarle un saludo de cumpleaños enorme al viejo querido cascarrabias de esta emisora, don Tito Varela. Hace un momentico se acaba de ir, se fue trotando porque él también va a hacer sus 42K como yo. Pero le mando un saludo enorme a Tito Varela. Hoy está de celebración de cumpleaños. Y cómo no, no todos los días se cumplen 39 años. Pero feliz cumpleaños al viejito que ustedes lo escuchan desde las 5 de la mañana con las noticias, con sus ocurrencias, con sus chistes de mal gusto, con sus chistes buenos, sus chistes malos, pero lo queremos mucho al viejito querido Tito Varela, que hace poquito se acaba de ir, pero yo sé que ustedes en esa mañana le mandaron todos los saludos de cumpleaños. Así que feliz 39 años, Tito. Dios me lo bendiga, que cumpla muchos años más, mi viejo querido. Y vamos a escuchar un par de oyentes. A los que nos escuchan, nos saludan. 311-2222-931.
5: Ay, tombe, tombe, se le salió la hormona femenina.
0: No,
5: ay,
0: hay que trotar.
5: Ay, el bigotico que canta. Ay, la barbita que se mueve. La barbita trasera. No, tombe, ahora sí, mejor dicho. Mejor dicho, ya nos jodimos con Tropicana. No, hermano. Si lo es, no lo diga. A ver, nosotros lo reconocemos. Tropicana, bacana.
0: Respeto.
5: Regala algo de Oscar León.
0: ¿Ya sonó algo?
5: Llorará, llorará de Oscar de León, papá. Llorará, llorará de Oscar de León.
0: Ya es que ya sonó Oscar.
5: Houston, escucha, tombe.
0: Gracias, mi viejo. Ya sonó Oscar de León. Contemos decírtelo todo. Pero yo quiero que escuchen al Boy Valentín con esa historia. En Tropicana, vaya.

0: Esta es una historia de la vida real. La presentamos en Tropicana con el Bobby el Cano Estremera. ¡Pram! ¡Pram! Estamos al aire, señoras y señores, en este gran programa, porque hoy es domingo. Este programa se llama La Jugada Bacana. Hablaremos de fútbol, de muchas cositas bacanas en Tropicana. Así que, por favor, no se me desconecten ya mismo y que me vayan reportando sintonía. 311-2222-931. 311-2222-931. De nuevo, 311-2222-931. Mi querido amigo, hola.
1: Tropicana, la más bacana. Buenas tardes, mi pana Kevin, ¿cómo vamos?
0: Don Ricardo, saludos, sí, para
1: Tito,
0: ti.
1: Tito le lleva como 10 años a la maldad. Tropicana, la más bacana. Temita ahí. Rumores, porfa.
0: Rumores de la Orquesta de la Palabra. Bien, pega, pega. Esa es Tropicana, 1:25 de la tarde.

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1: Seguimos desde el sur de Cali con todos los oyentes de Tropicana. Esto ha sido una cosa de loco, señoras y señores. Pues les comentamos a los oyentes ya mismo porque usted tiene que obtener el álbum del Mundial. ¿Por qué? Porque este es el último álbum donde va a estar Cristiano Ronaldo, el bicho, donde va a estar Messi, donde va a estar Falcao. 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El primer oyente que me llegue aquí, donde estoy yo, rápidamente, y me diga las tres mascotas de este Mundial, pues se lleva un álbum totalmente gratis, señoras y señores. Eso es un fuerte aplauso para todos los oyentes que están viniendo a conseguir ya mismo el álbum de Panini, este 2026, este álbum del Mundial, porque la pasión futbolera se siente, el Mundial se siente. Además, ya queremos ver a nuestros jugadores favoritos estar en la cancha, vivir esta Copa del Mundo como es, y además, qué rico. Y nosotros, como colombianos que somos, nosotros pues, nos vemos ganando esa Copa, pues este 2026. Pues, ¿qué nos trae esta edición en esta temporada, en este 2026 para todos los oyentes de Tropicana?
2: Bueno, pero es, en esta temporada, en este Mundial, tiene 48 selecciones, por lo que no se sabían si se va a hacer en tres países diferentes, Canadá, México y Estados Unidos. Vemos nuevas incorporaciones en el Mundial como la República del Congo, como selecciones que habitualmente no habían estado, Argelia, y la verdad, pues bueno, va a ser un honor poder verlas competir y a ver qué, con qué nos traen.
1: Bueno, pues Kevin, ya vengo con más información desde el sur de la ciudad. Pues los invitamos a todos ustedes para que se venga ya a adquirir su álbum de Panini y Tropicana, Namba Bacana.
3: Yo aquí estoy pegando ya la cara de Daniel Muñoz y del señor Mojica. Aquí los estoy pegando. Daniel Muñoz, que viene del, bueno, que juega en el Crystal Palace de Inglaterra. La gente que no ha tenido su álbum, corra a conseguirlo, por favor, allá en Cruz Verde Jardín. Voy a pegar en vivo de una vez a Daniel Muñoz. A ver, Daniel Muñoz, ¿dónde está Daniel Muñoz? Lucumí, Daniel. Ah, ya lo encontré, es el número 6 de la cartilla del Mundial. Vamos a pegarlo en vivo. Esto es en vivo, señores y señores, esto es en vivo aquí. Aquí no dejamos grabado nada. Hay otras emisoras que dejan todo grabado. Esta emisora no deja nada grabado. A ver, aquí muy bien. Daniel Muñoz, lo pegué torcido, pero lo pegué. Daniel Muñoz. Tengo a pegar también a Mojica. Y como dato, aquí tengo a James, pero James no tiene equipo, sale sin equipo. Por primera vez sale James Rodríguez aquí y sin equipo. Por ejemplo, Mojica juega en el Mallorca. Esa gente que me salió de Costa de Marfil, uno juega en el Atalanta de Italia, el otro juega en el Galatasaray de Turquía. Este año es muy novedoso, muy bacano, me gusta mucho este Mundial, como lo decía el pelado que estaba entrevistando a Julián. Son 48 selecciones y hay equipos nuevos, así que vayan a adquirir ya mismo su álbum del Mundial. Saludemos a los oyentes porque hoy estamos de fútbol, fechas. ¿Cómo va a estar la polla tropicana? ¿Cómo se mueve la polla del día de hoy? Venga, cálmese, por favor. Hágase para acá, por favor. Eso. Jaguares también jugó ayer, ¿no? 2-0. Le ganó al Cúcuta. Y todo se decide en esos momentos con Tolima, Santa Fe Internacional de Bogotá, Medellín Águilas Doradas, Alianza Millonarios. Yo voy a dar la de Pirnos. La de Pirnos, Kevin Tombe. Y yo mismo me respondo. ¡Claro que sí, Kevin Tombe! Yo, lo más probable es que Millonario le gane hoy a Alianza en condición de visitante y que de Medellín le gane a Águilas Doradas, al igual que Santa Fe pelea Internacional de Bogotá. Y por el lado del Deportivo Cali y el Tolima, lo hablaba ahorita con el señor José Alberto Ortiz, y no el Canario, sino Ortiz, don José Alberto, de la básica de Caracol y del grupo AS Deportes, que van a tener la transmisión de todos estos partidos también, pero Tropicana se lo cuenta de una manera diferente. Decía de que Deportivo Cali puede empatar, pero tiene está dependiendo de otros partidos, que también les estaremos contando aquí, que posiblemente sean Millonarios, Alianza, Medellín, Águilas Doradas, Santa Fe Internacional de Bogotá. Pero si el Tolima hace la tarea, diga, quiero mis tres punticos, porque también en esos playoffs eso importa mucho, de la forma en qué posición usted va a quedar para así terminar de local o de visitante en estos en esa eliminación. Recordemos que va a ser un partido local, un partido visitante. Entonces, posiblemente el Tolima quiera hacer la tarea bien hoy, que es conseguir sus tres puntos, pero yo digo que el Deportivo Cali gana hoy. El Deportivo Cali gana hoy y le gana al Tolima por la mínima diferencia. Así que es la de Pirnos, de Kevin Thomas. 1:39 PM, Tropicana, la más bacana para los griles y las casetas.

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1: Es Tropicana la más bacana, yo escucho, yo veo, yo comparto Tropicana la más bacana. Tombe, tombe, muy buenas tardes. Con las bendiciones del Señor Jesucristo. Se me ha olvidado felicitar a Tito en su día tan especial de su cumpleaños. Que la sangre de nuestro Señor Jesucristo lo cubra a toda la mesa de trabajo de viejo Tito. Tombe, yo sé que tú me lo pones. Caja de sorpresas de Ángel Luis Canales. Bendiciones, Tropicana la más bacana.

0: Ángel Canales en Tropicana, la rodilla que canta, el diamante de la salsa. 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Nos preparamos también con Julián porque tenemos mucha información desde las calles.
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2: Ok, muchas gracias, Julián, por esa información desde el sur de Cali. Esa canción me la ha pedido don Ricardo. Ojalá en ese mundial, en ese álbum también salga Dairo Moreno, Adrián Ramos. Con esos ganamos el mundial. Con esos ganamos el mundial.
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0: Saludo para mi amigo Obed, escuchando Tropicana.
1: Saludos desde Oklahoma.
0: Oklahoma,
1: voy para Illinois.
0: Saludos, okay. Buen turno. Gracias, mi viejo. Va manejando su tremendo camión. Tiene tremendo camión amarillo, lo más de bonito. Saludo para todos, hola.
2: Kevin, aquí el viejo Harrison Parra de Amsterdam, siempre en sintonía. Excelente melodía. Gracias, excelente programa, Tombe. Siempre en sintonizado con Tropicana, la más bacana. Saludos ahí, yo Tombe, para mi hija Stephanie Parra, Arango, que pronto estará por acá visitándome, okay, a finales de este mes. Muy feliz, muy contento.
0: Traiga algo,
2: y para,
0: ¿no?,
2: mis nietos, Thiago, Emanuel y Emiliano, ahí en el barrio Alfonso López. Y para Alfonso el López, papá Camilo Ramírez. Tombe, te voy a enviar un video para que te lo compartas a tu jefecito mañana.
0: ¿Cuál?
2: Ay, ay, ay, qué calor. Saludos, Tombe.
0: Envíalo, Harrison, pues.
2: Excelente programa, mi papi. Tombe, por favor, un temita. 10 lágrimas de los hermanos LeBron.
0: No, siempre me pedí la misma, hombre.
2: Saludos a Harrison Parra de Amsterdam. Y excelente programa, mi papi. Muchas bendiciones y muchos... muchos,
0: señor,
2: felicitaciones a Tito en sus cumpleaños.
0: Ah, sí, 39.
2: Adiós, Tito Varela. Adiós, Cascarrabia de Tropicana, la más bacana.
0: Gracias, mi viejo.
2: Okay, Tombe, bendiciones.
0: Hace, gracias, mi viejo. Hace 24 minutos se levantó el día sin carro y sin moto. Ojo, una medida que se realizó y que se tomó por la maratón del día de hoy. Las 42K, las 15K, también ayer hubo carrera, las 4, y también las de los niños, tan bellos los niños que hicieron parte de esta carrera, de esa maratón que se organiza en Santiago de Cali. 2 de la tarde, 24 minutos. 2:24 minutos.

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0: 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Kevin, me despido desde el sur de Cali.
1: Hola. Es Tropicana, la más bacana, la emisora diferente. 2:47, 2:47. Cerramos ya toda la información desde el sur. Julián se mueve para otro punto de Santiago de Cali, porque tendremos también mucha información referente a Panini. 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
1: Estoy viendo en pantalla cómo calienta el Deportivo Cali. Hacerle toda la fuerza al Deportivo Cali, al América también para que gane hoy. Las muchachas también jugaban hoy, ¿no? Las chicas, había fecha doble en el Estadio Olímpico Pascual Guerrero. Había fecha doble, las muchachas jugaban, si no estoy mal, con el Deportivo Cali. Y los hombres, luego el partido, América Pereira. Eso va a estar muy bueno. Estoy viendo en pantalla cómo el Deportivo Cali calienta. Yo creo que el Deportivo Cali gana hoy 1-0. Gana 1-0 y se queda con esa posición. A ver, vamos a ver la tabla de posiciones del fútbol profesional colombiano. Con los que han jugado ya su fecha número 19, como lo es el Atlético Nacional, el Once Caldas. También los que ya han jugado su Llaneros, también ya jugó su última fecha. Igual que Jaguares, Boyacá Chicó, el Cúcuta también. Y se queda el Cúcuta con 16 puntos. Qué pecado, ¿no? Y de posición 18, bien abajo. La Alianza se queda con la posición número 19 y el Deportivo Pereira con la número 20. Bien abajo, son los que quedan de primeros si volteamos la tabla. Si la cogemos la tabla y la volteamos, ahí están de primeros. Pero, por un lado, si el Deportivo Cali gana hoy, llegaría a 29 puntos, estaría metiéndose de séptimo. Y esperar a que el Internacional o el Santa Fe empaten, aunque Internacional de Bogotá tiene 2 puntos por encima del Santa Fe. Yo había en la de Pirnos, de Kevin Tombe, había dicho que el Santa Fe iba a ganar hoy. Y si llega a ganar, llegaría a 29, se quedaría de séptimo. Ya la diferencia de goles, porque tiene más goles que el Deportivo Cali. Un golcito más. Si el Santa Fe gana y el Deportivo Cali gana, entonces Santa Fe quedaría de séptimo y Deportivo Cali quedaría de octavo. Por otro lado, esperando de que el Medellín empate o pierda, ¿no? Que también esa es la otra fuerza que le están haciendo, al igual que Millonarios, los hinchas del Deportivo Cali. Van a ser los partidos al mismo tiempo. 311-22-22-931. 311-22-22-931. Ah, aquí me mandan. Vea, escenario de clasificación del Deportivo Cali. Gracias, Juan Carlos. Vamos a leerlos, pero antes les quiero decir a todos de que tengo una información muy, pero muy importante. 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Y también la gente que me ha estado preguntando por acá, ve, ¿cómo así que con Quest también puedo hacer la vuelta esa de... Sí, también, con Tropicana, la más bacana, la emisora diferente. Ve, tengo una por acá. Ah, esa la leemos ahorita entonces, ¿listo? Es Tropicana, la más bacana. 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Pongan cuidado lo que me mandó Juan Carlos. Gracias, Juan Carlos. Vamos a chequear. Dice, escenario de clasificación del Deportivo Cali. Ganando, clasifica. Que no gane. Independiente Medellín y Santa Fe. Si no, se definirá por gol de diferencia. Eso quiere decir que si gana el Medellín, gana el Santa Fe y gana el Cali, ya ahí se definen ese por la vaina de goles. Si gana Santa Fe, da igual. El Cali seguiría pasando porque saldría con 28 el partido de Santa Fe e Inter. Si lo elimina a uno, el Cali pasa por la diferencia de gol. Si es que gana el Cali, lo único es que el Medellín nos pase en diferencia. Incluso si empatan, ya es asegurado. Dice, empata. Si el Deportivo Cali empata en el día de hoy, clasificaría. Pero tendría que esperar que Santa Fe pierda por 2 goles de diferencia y que el Independiente Medellín y Millonarios no ganen. O sea, que el equipo Internacional de Bogotá le dé la mano al Deportivo Cali. Pero, ¿qué pasa si pierde el Deportivo Cali? Si pierde el Deportivo Cali y pasa un milagro, tocaría esperar a que Santa Fe pierda por 3 goles más que el Independiente Medellín. Cali pierda por 2 goles más que el Independiente Medellín. Pierda Millos y que no gane Bucaramanga, mano. Esa es la tabla de lo que pasaría si gana, empata o pierde el Deportivo Cali. haciendo toda la fuerza al Deportivo Cali, literalmente, para que pueda ganar y nos pueda dar emociones en este, en esta fase que se viene, que es una fase de playoff. ¿Listo? Es Tropicana, vamos a ver qué nos mandan por aquí los oyentes de Tropicana, están soldando y escuchando a Tropicana. Hola.
2: Tombe, tombe, aquí es de la Rapitienda de Tobito en la Comuna 21 en Decepaz.
1: En Decepaz.
2: Total sintonía todos los días.
1: Saludos para la gente de Decepaz, Calimío Norte, por allá.
3: Buenas tardes, buenas tardes.
1: Decepaz también, tombe, en el Oriente, hola.
3: Un abracito a Tito, si nos está escuchando en su cumpleaños. Hay una aplicación que se llama Colombia Oscura y anoche un ciudadano aquí en Cali hizo un recorrido nocturno, tarde en la noche, en la madrugada creo. ¿Y grabó cuando una moto se come el semáforo en rojo y un carro le pega severendo o una culo de levantón. Yo creo que la pelada que iba atrás se mató porque fue bastante el estrellón. Yo no sé si ya lo han visto o qué ha pasado con la muchacha, porque al rato llegaron ambulancias y hasta la policía creo que ya está ahí.
1: Mañana yo creo que estaremos hablando de ese video.
3: Feliz tarde.
1: Gracias, mañana estaremos hablando de ese video. De ese accidente de tránsito, mucha gente le echa la culpa al de la Duster, ¿no? Al de la camioneta. Y yo digo, ¿pero por qué? O sea, ¿qué es lo que pasa? Porque dicen que el man, el de la Duster, tenía que andar más suave y que él lo alcanza. A ver, imagínense lo que dice la gente en los comentarios, que el de la Duster lo vio, pero que decidió acelerar. Yo he visto el video unas 15 veces, pero yo no veo que el man de la camioneta acelere. Obviamente no hay que tapar el sol con un dedo. El man de la moto iba sin casco. Y además se come el semáforo en rojo. Faltaban 3 segundos para que cambiara a verde. Y el man se pasa el semáforo en rojo. Él ya había parado. Y antesito le dio por ver, vamos a arrancar primerito que todos. Vamos a pasar el semáforo en rojo, faltando 3. Se lo pasa. Viene la Duster y trin, lo levanta. La gente dice en los comentarios de que el de la Duster tiene la culpa porque no hizo su pausa. No quiso parar. Pudo haber parado, dice la gente, ¿no? De pronto el man pasó el semáforo en verde, se confió, agachó, miró para otro lado y... Posiblemente, pues ya todo acá es que mirar a ver de quién es la culpa. Ahí la vaina es que el carro para los patios, la moto también para los patios. O sea, se dañaron la noche si tenían un plan estos dos vehículos. Así que, por favor, andar con precaución, andar con precaución. Es Tropicana, 311-2222-931. No sé, pero como si estuviera de madrugada. 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Así que hacerle toda la fuerza al Deportivo Cali, también a la Mecha. Que gane el América hoy. Que gane la América. Saludo para Fabio, que saludos a Tatiana, Mari y Tatiana desde San José, California, escuchando Tropicana, la más bacana. 311 2222 931. Tropicana, ya venimos a escucharlo a todos.

0: señoras y señores, salen los equipos, los que van a jugar a eso de las 3:30 en punto. Ya están cantando el himno en Bogotá, en Medellín. Ahí veo en pantalla la mascotica de Alianza. Recuerden que el de América es a las 5:45. Alianza contra Millonarios. Esta vez Alianza de local. Medellín ya está cantando el himno para recibir a Águilas Doradas. No veo en pantallas al Tolima. Estoy viendo son las posiciones. El Tolima va a jugar 4-2-3-1. De esa forma el Tolima va a jugar. Ya dentro de poco salen los jugadores del Deportivo Cali para ese partidazo. Ahí está lo del Deportivo Cali. Van a jugar con un 4-2-3. Tres delanteros arriba. Ajá, 4-2-3, ahí estoy viendo. No, perdón, 5. 3, sí, 5-2-3. Va a ser la formación de el Deportivo Cali, sino que muestran un poco de formaciones. El del Millonario, según la página naranja, Millonario formaría de la siguiente manera, 4-4-2. Con toda el Millonario, ¿sabes? Quiere meterle una goleada a la Alianza. Ahí está la gente de Bucaramanga también. Vamos a ver en qué posición se encuentra Bucaramanga. Se encuentra de... No, decimosegundo, no pasa nada con el Bucaramanga. Los que están ahí disputando sería Santa Fe, Internacional, Deportivo Cali, Medellín y Millonarios. Ya va a arrancar. Ya va a arrancar el árbitro. Ya va a decir en qué momento se patea la pelota.
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0: Ya se va a mover la pelota. Alianza de locales. Estaremos pendientes de todos los partidos. A ver quién se queda y quién se va. Esto es, haga de cuenta, esto es como un reality. Esto es como un reality. Uno aquí no sabe. Santa Fe también, Internacional de Bogotá. Eso es otro partidazo. Alianza Millonarios. En otro recinto se van a encontrar. Santa Fe, imagínense, pues, poco equipos de Bogotá, Dios mío. Cuatro. Por el otro lado está Medellín, Águilas Doradas. Y eso que hacían una apuesta, unos periodistas la otra vez, diciendo de que Medellín no clasificaba. Vamos a escuchar a los oyentes. 311-2222-931. ¿Quién se queda? ¿Quién entra?
3: Hola, Kevin Tombe. Hola. ¿Cómo van? Aquí trabajando en Alameda. Uy, la Alameda, a pesar de que hubo ya sin carro, hay un poquito de congestión en Alameda.
0: ¿En serio?
3: Va a ganar el rojo, Kevin.
0: Sí, el América.
3: Vamos rojo a ganar. Vamos a comer esos peiranos. Dios lo bendiga. Siempre en sintonía con Tropicana.
0: Gracias. Toda la gente que nos escucha, ella siempre nos reporta sintonía desde la Alameda. 311-2222-931. 311-2222-931. Es el Tropi WhatsApp de Tropicana, la más bacana. Vamos a ver qué nos reportan por acá, porque también me están enviando por acá una noticia referente a unos hurtos. Este fin de semana se presentaron diferentes hurtos y por eso Tropicana, la más bacana, más adelante o mañana, mejor, te estaremos contando qué fue lo que pasó este fin de semana, porque tenemos muchos videos y también tenemos denuncias. Los árbitros en el país se ponen de acuerdo para que la pelota ruede al mismo tiempo. tanto en Ibagué, en Bogotá, en Medellín. Están ahí metiendo comerciales porque ya van a pitar. A ver, Wilmar Roldán, ¿a qué equipo le tocó? Creo que el de Medellín. Creo que le tocó la fase Medellín-Águila, sí. El partido. Ya los clasificados, ustedes ya saben cuáles son. Atlético Nacional, Pasto, Once Caldas, Junior, Tolima y el América. Bueno, esperando que el América gane para que se pueda subir un poquito más, ¿no? También que eso es muy importante. Internacional y Santa Fe, solo hay dos cupos y hay cuatro que se la están jugando. 311-22-22-931, la pelota no rueda todavía. Les quiero contar a todos de que tenemos nuestra campaña de los peluditos.
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0: ¡Rueda la pelota! Bueno, señoras y señores, arrancan los cinco partidos que hay al mismo tiempo. ¿Qué fecha, ¿eh? ¿Qué fechas, Dios mío? Fortaleza, Bucaramanga, Tolima, Cali, Santa Fe, Internacional de Bogotá, Medellín, Águilas Doradas, Alianza, Millonarios. Cerrará Junior y Pasto más tarde, y América y Pereira. Arranca los partidos, diferentes lugares del país, pero la tabla de la siguiente manera se mueve con este partido que están en esos momentos. Ataca el Internacional de Bogotá buscando un gol. Sí, estoy viendo cinco partidos al mismo tiempo. ¡Qué nivel! ¡Qué nivel! ¡Dios mío! Viendo cinco partidos, vea. No, eso, ay, atacaba el Internacional de Bogotá. Casi le marca gol al Santa Fe, que está buscando su clasificación. Por el otro lado, Tolima ya arrancó el partido entre el Deportivo Cali. Deportivo Cali que se la tiene que ganar. Tiene que jugársela. Tiene que meterla toda hoy. 3-11-22-22-9-3-1. Arrancan los partidos. Cuando haya gol, les cuento. Pero bueno, levanta una pelota. La levanta el Internacional de Bogotá, intentando cabecear. Sigue derecho la pelota. No marca gol nadie por ahora. Minuto, no, ni un minuto. Directamente desde el Ecuador.
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0: En Tropicana, segundo Rosero en Tropicana.

Mujer, bueno, se mueve la vaina en esos momentos en el estadio del Tolima. Deportivo Cali, algo está pasando con el árbitro. Había atacado durísimo el Tolima. Casi le marca un golazo al Deportivo Cali, pero luego atacaba uno del Tolima y el defensa del Deportivo Cali le mete un guayazo. Y lo manda al suelo, lo que el árbitro, el juez central, ha dicho que es penalti a favor del Tolima. Le va a pegar un jugador del Tolima. En el arco, la gente del Deportivo Cali. Hasta el momento, minuto 10 en todos los estadios. En Medellín, Santa Fe, en Bogotá, en Ibagué. Fortaleza 0, Bucaramanga 0. El juez central le dice a la gente del Tolima que se prepare para disparar lo que va a ser el primer posible gol. Con los remates 1-1. Ha llegado una sola vez el Tolima y ha llegado una sola vez el Deportivo Cali. El juez central le están pidiendo que revise el VAR, pero como que ya la vaina ya se concretó. Tiros de esquina. El Deportivo Cali tiene 1, Tolima tiene 2. Se levanta la gente en el estadio del Tolima. Le va a pegar un jugador del Tolima, Dios mío. Se viene lo que sería el primer gol del Tolima. Ahí va el número 8 del Tolima. Se alista para pegarle a la pelota. Toma distancia. Sufren los hinchas del Deportivo Cali. Se prepara el Tolima. ¡Golazo del Tolima! Cortico, porque quería que el gol fuera al revés. ¡Gol del Tolima! Al minuto 10 y desde los 11 pasos. Golazo del Tolima y de penal. El número 8 del Tolima celebra la gente en Ibagué. El primer gol de esta jornada, de los partidos que son al mismo tiempo. El primer equipo en marcar es el Tolima. Y se mueve la tabla de la siguiente manera. Señoras y señores, Ever Valencia marca el gol del Tolima. Y la tabla de posiciones se mueve de la siguiente manera. Tolima llegaría a 33 tantos. El Deportivo Cali se quedaría con sus 26 y bien abajo, ¿eh? Están revisando otra jugada en Santa Fe contra Independiente Internacional de Bogotá. Ah, se reanuda el partido entre Tolima y Deportivo Cali, pero el árbitro está viendo, revisando en el VAR, una falta sobre un jugador del Santa Fe que hoy visten de negro. Vamos a ver qué dice el juez central. Hace el cuadrito, señores y señores, ¿qué pasó? Hace el cuadro de VAR, dice que no es falta ni penal ni nada. Es Tropicana, hasta el momento pierde el Deportivo Cali.

esta canción para darle ánimo a toda la gente del Deportivo Cali. Hasta el momento, pues está dura la cosa, ¿no? Si estuviera Tito aquí, diría, como me dijeron anoche, está dura la... Pero sí, se pone complicado, aunque ahora llegó el Deportivo Cali. Casi marca gol de cabeza. Tropicana, 3:40.

3 de la tarde, 52 minutos. Ya venimos con Julián, en que tiene mucha información desde las calles. Acaba de marcar gol Águilas Doradas. Le está ganando 1-0 al Medellín en la fecha de los 5 partidos que están al mismo tiempo. Deportivo Cali se encuentra en la posición número 11 con 26 puntos. Con este gol que acaba de marcar Águilas Doradas, se sube a 27 puntos y le alcanzaría hasta la casilla número 9. Imagínese, Águilas de la 13 sube a la 9. De igual forma ya no alcanza. Tiene que esperar a que Internacional de Bogotá pele al Santa Fe y con una diferencia de goles se pueda meter Águilas Doradas. Hasta el momento gana Águilas Doradas 1-0 al Medellín. Y también el Deportes Tolima le gana 1-0 al Deportivo Cali. 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

0: Por el otro lado, Medellín, Millonarios y Alianza aún siguen a cero. Pero si el Millonarios hace un gol de una, se sube, se metería. Y habría que decidir entre Santa Fe y Millonarios. Yo creo que se queda Santa Fe si el Millonario llega a marcar un gol. ¿Listo? 3:58 PM. Por ahora el Cali, Medellín y Águilas estarían por fuera. 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

0: Es Tropicana, 4 de la tarde, 13 minutos, vamos de nuevo a las calles. Pero otra vez, Wilmer Roldán va a revisar ese VAR, porque al parecer hay falta sobre un jugador del Medellín. Y se podría venir el empate del Medellín contra Águilas Doradas, minuto 42. Ya se va a acabar la primera parte de este partido entre los señores de Alianza, Millonarios, que Millonarios depende de sí mismo. Solo tiene que hacer un gol y poderse meter a los 8. Pero está complicada la situación con este empate. Inter de Bogotá y Santa Fe se quedan con esas dos últimas posiciones que quedan en esa tabla. Por fuera quedaría Millonarios, Cali, Medellín. 4 de la tarde, 13 minutos. El señor Wilmar Roldán está revisando el VAR. El VAR. Tan, taran, tan, tan. Vamos a ver si es falta a favor de un jugador del Medellín. Vamos con el DJ Juli. Bueno, a Wilmar dice que... Sí, que ese es falta. Vamos a ver. Creo que no, no fue falta, no fue falta, no fue falta. Juegue. Falta, pero falta de vitaminas, de chontaduro, de frijoles. Señoras y señores.
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0: Muy bien, con Panini y Tropicana estamos desde Alcosto, Cali Sur. Yo ahora había dicho Cali Norte, no, es Cali Sur, Alcosto, Cali Sur, allá en la 80, allá nos encontramos con Tropicana, la más bacana. 4:20 minutos, acaba de marcar gol Alianza. Qué golazo que acaba de marcar Alianza. Acaba de marcar gol Alianza allá en Valledupar. No se emborracharon los jugadores de Alianza, los que están de fiesta por allá en Valledupar. Bueno, gol de Alianza. Y este triunfo le sirve al Deportivo Cali y al Medellín. Con este gol de Alianza dejaría a Millonarios con 25 puntos. Eso quiere decir de que bajaría hasta la posición número 13. Sube el Deportivo Cali con 26, Medellín con 26 y Águilas con 26. ¿Qué partidos tan atractivos de la fecha número 19? Se termina esta vuelta. Los clasificados a los playoffs. Exactamente, el Deportivo Cali sube a la posición número 9. Esperando de que Inter de Bogotá le gane al Santa Fe y el Cali empate o gane. El Cali tiene que ganarle al Tolima. Vamos, muchachos, vamos, Deportivo Cali, vamos con toda, vamos con toda. Es Tropicana.
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0: Pupi Cantor Torres con la orquesta de Willy Rosario, Mr. Afinque, en Tropicana. Estamos al aire y vamos hasta las 7 de la noche con toda esta información porque también el América juega más tarde. En la jugada bacana de Tropicana, la Mecha juega contra el Pereira en condiciones de local. O sea, aquí no más cerquita que aquí. Me puedo ir a pie y todo ahí al San Fernandino. Recordemos de que había fecha doble, ¿no? Las mujeres también estaban jugando en esta tarde contra el Deportivo Cali. Minuto 72. El América tiene 0, Deportivo Cali tiene 0 en el clásico. Pero esta vez en femenino, Orso Marzo 0, Internacional 0. Internacional de Bogotá le está ganando 2-0 a Fortaleza en femenino. Y Millonarios y Santa Fe están también igualando por 0. Bueno, ya se terminó el partido en esta fecha también, donde fue al mismo tiempo en las mujeres. Listo, dos partiditos ahí nomás. Por el otro lado, el de los hombres, la fecha va de la siguiente manera. Alianza va ganando 1-0 a Millonarios. Águilas en condición de visitante le gana 1-0 a Independiente Medellín, que tanto él, o sea, el Medellín, como Millonarios dependen de sí mismo. Al igual que el Deportivo Cali está perdiendo 1-0 ante el Tolima. Santa Fe y el Inter de Bogotá están empatando a 0-0. Fortaleza 1, Bucaramanga 0. Más tarde Junior contra el Pasto. Es Tropicana, las posiciones quedan de la siguiente manera. Le doy a actualizar a esto porque voy con el Tropi Reportero. 4 de la tarde, 33 minutos, el fútbol. Fútbol profesional colombiano está de la siguiente manera. Atlético Nacional es primero con 40 puntos, Pasto segundo, Tolima tercero, Once Caldas tercero y está arriba del Once Caldas, aunque tienen los mismos puntos, 33 puntos, pero Tolima tiene una diferencia de 11 goles por encima del Once Caldas. Junior, que aún no juega, más tarde está de quinto, sexto el América, que juega más tarde, y el Inter de Bogotá y Santa Fe se quedan con esos dos puestos, los únicos disponibles para ir a ese playoff, donde va a haber partidos de vuelta y también de ida. Pero aquí se está escogiendo cómo va a ser, si van a terminar de local o de visitante. Por ahora, Cali, Medellín y Águilas Doradas, al igual que Millonarios, quedan por fuera. 4 de la tarde, 33 minutos, la jugada bacana con música y también con informes con Julián, que me tiene mucha información referente al álbum Panini. 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
2: Creo que sí, Tombe. 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
0: Muy bien, 4:37 minutos, deje la triquifilla por ahí quietica, por favor, y acomódeme la guadua. 4:34 minutos, Tropicana.

0: Es Tropicana, la más bacana, con esta canción tan bonita de Compañía Limitada. Les queremos informar de que acaba de marcar gol el Inter de Bogotá. Acaba de marcarle gol al Santa Fe. Eso quiere decir de que el Inter de Bogotá se sube a la sexta posición. América es tercero. Séptimo. América es séptimo. Inter de Bogotá sube solo una casillita. Y el América baja una a séptimo. Qué gol del Inter de Bogotá. Pelando al Santa Fe, que queda con 26 puntos. Y este triunfo del Inter le sigue dando la mano al Deportivo Cali. Santa Fe queda con 26 puntos, al igual que el Deportivo Cali. Deportivo Cali, por favor, empata, muchacho, empata, por favor, empata, empata, por favor. 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

0: Atención, falta sobre un jugador del Deportivo Cali en el área. Están pidiendo penal. Vamos a ver qué dice el árbitro. Sí, revisión de VAR. El árbitro, pues, al inicio dijo que era penal. Sí, señor, penal a favor del Deportivo Cali. Penal, Dudamel. Está contento, penal. El árbitro, aunque los jugadores del Tolima le siguen exigiendo de que por favor revise el VAR. Yo estaba viendo la falta y sí, parece falta. Es falta en el área. De igual forma, los jugadores de hoy en día son perros, son zorros. Zorro significa de que usted sabe que a usted lo tocan en el área, se tira. No hay ningún problema, se tira. Y no fue piscinazo, ¿no? A mí me parece que sí fue penal a favor del equipo azucarero. El árbitro dice, por favor, al arquero que se ubique donde debe ser.
1: Ya lo voy a decir.
0: Le va a pegar un jugador del Deportivo Cali. Yo lo dije antes de irme al comercial, ¿no? Que por favor, Tolima, déjate empatar del Cali. Y miren, le estoy dando la suerte.
1: Tiene gran expresión.
0: Si el equipo del Deportivo Cali empata, ¿cómo quedaría? Ya le vengo a contar. Le va a pegar el número 29 el Deportivo Cali. Se alista toda la gente que es hincha del Deportivo Cali. Prende la vela. Se viene el penal a favor del Cali. Le toma la foto a la virgencita que tiene en la mano el señor Dudamel. Exjugador también. Venezolano. Comentador de fútbol. El árbitro pita. Le va a pegar el número 29 del Cali.

0: ¡Qué golazo del Deportivo Cali! Le pegó con rabia este man. Le pegó con rabia. Durísimo. Le pega el jugador número 29 a la pelota. ¡Qué golazo! De penal, no importa. Pero fue golazo de Steven Rodríguez. Vamos a ver qué definición, ¿ah? Minuto 53. Le pegó tan duro a ese balón. Le pegó tan duro que la pelota rebota y todo. Empata el Deportivo Cali al Tolima. Y atajadón del señor Galese del Perú. Salva, se salva el Cali, ¿eh? Se salva. Pero qué golazo el del Cali. Qué golazo el del Cali. Es Tropicana, la más bacana, empata el partido. Y ya le vengo a decir cómo queda hasta el momento este gran partido. Andrés Steven Rodríguez de penal lo marca, es Tropicana.
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4: Bueno, les cuento que yo aquí veo aquí a Juan Fernando Quintero, a James Rodríguez en la colección número 14. Aquí por lo menos veo a Luis Suárez también. Veo a Kevin Castaño, no al de Kevin de Tropicana, porque no, ese es aguatero izquierdo. 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Para todos los caleños, las 4:53 minutos. Bueno, Giovanna, contémosle a los caleños cómo se puede conseguir este álbum 2026 de Panini, porque los oyentes y todos los aficionados, todos los hinchas de la Selección Colombia, también estos partidos especiales que van a jugar el Mundial, pues están aquí a la vuelta nomás de que comience todo este Mundial.
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0: Gracias, mi querido Julián. Bueno, segundo gol de Alianza. Segundo gol de Alianza. Está masacrando al Millonarios. Lo acaba de acabar. Y penal a favor del Bucaramanga, mano. Le va a pegar el número 6 de Bucaramanga. Otro penal. Ya van tres penales en esta fecha. De esta fecha, de estos muchachos que juegan al mismo tiempo. Por el otro lado, Nacional, Pasto, Once Caldas, Junior, Tolima, Inter, América y Deportivo Cali son los 8 equipos que se están clasificando a esta fase final de los playoffs. ¿Listo? Ahí están los 8. América séptimo sin jugar y Deportivo Cali empatando con el Tolima, dándole gracias al Inter de Bogotá que le está ganando al Santa Fe. Hay cambio en esos momentos en el partido de Alianza Millonario. Le va a pegar un jugador del Bucaramanga, mano. Alianza que está pelando al Millonarios, lo está mandando para la casa a ver los playoffs desde un televisor pantalla plana de 70 pulgadas, ese que está regalando Quest, con ese le va a pegar el Bucaramanga. Se viene, le pega el señor de Bucaramanga. ¡Se lo come! ¡Golpe de cabeza! ¡Se lo come el Bucaramanga! Se lo acaba de jartar con un buen bofe y un chunchulo con papas. Uy, qué rico, ¿no? Con ganas de... Aunque está oscuro aquí en el oeste de Cali, pero ¿quién me puede traer una papa rellena? Bueno, se mueve de nuevo, se mueve de nuevo, se mueve, se mueve, se mueve la tabla de posiciones. Kevin, con esta derrota, Llaneros ante Chicó, el Cali sube al puesto 14 del promedio del descenso. De a poco se va quitando ese peso de encima, tiene toda la razón. En su momento Jaguares, Boyacá y Cúcuta, bueno, que Jaguares y Boyacá son los que están ahí en rojo. Y el Cali con este empate va subiendo y subiendo y subiendo. Prácticamente salió del hueco. Si empata o gana, hoy mucho mejor. Por el momento. Vamos a ver qué me dice el señor, hombre. Deportivo Cali se mete a los 8. Sí, señor. Está dentro de los 8 el Deportivo Cali.
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0: Tropicana, este domingo estuvimos con Panini, la familia de Tropicana, la más bacana. Estuvimos con Panini, ahora hace un momentico terminó Julián toda la información. 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

0: 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Con Tropicana, gol de Alianza, gol de Alianza. Le está marcando ya el tercer gol al Millonarios, diciéndole, ¿sabe qué? Váyase para la casa. ¡Qué pecado! Es Tropicana, le contamos todo lo que esté pasando en esos momentos. Alianza le gana 3-1 al Millonarios y lo manda a la posición número 12. Por ahora, los 8 serían los siguientes. Atlético Nacional, Pasto, Once Caldas, Junior, Tolima, Inter de Bogotá, América de Cali y el Deportivo Cali.
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y el Santa Fe a 27 pasaría al Deportivo Cali, que lo mandaría a la posición número 9. Vamos a ver qué pasa. El América sube a sexto y el Santa Fe sube a octavo. Sacaría al Deportivo Cali si marca Roda llega. Según los datos que me acaba de tirar don José Alberto Ortiz de la básica de Caracol, es el primer penal que le pitan al Santa Fe en toda la temporada 2026. Le va a pegar el equipo capitalino, el Santa Fe, hoy de negro, aunque su color habitual es el rojo. Juega en condición de visitante hoy, ¿no? Pero juegan en Bogotá. Le va a pegar Roda llega, gol que no le conviene al Cali. Llegado a marcar, ¿no? Pero mandan al Tigre, ¿eh? A Roda llega. Le va a pegar Roda llega. Uf, toma tremendo. Uy, Dios mío santo, pero ¿cuál era esa distancia? No, así lo marcó yo allá, así lo marcó yo allá en Rochefeller. Le va a pegar Roda llega, duro, golazo de Roda llega. Empata el partido. Inter de Bogotá 1. Es que Roda llega. Inter de Bogotá 1. Santa Fe 1. En este partido que pone a sufrir a los hinchas del Deportivo Cali. Qué zapatazo de Roda llega. Qué zapatazo de Roda llega. Le pega durísimo a ese balón y marca el empate. América sube a sexto, Inter de Bogotá baja séptimo, Santa Fe se mete en los ocho y saca al Deportivo.

Le acaban de pitar un penal al Santa Fe. Una falta sobre Rodagol, o bueno, Rodallega, como le dicen. Penal a favor del Santa Fe. Eso quiere decir de que si marca gol el Santa Fe, Inter de Bogotá volvería a sus 29 puntos.

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0: Acaba de marcar gol Alianza. Otro contra el Millonarios. Y también le acaban de marcar otro gol Águilas Doradas al Independiente Medellín, dejando por fuera al Medellín y dejando por fuera al Millonarios. Todo queda en las piernas del Deportivo Cali. Literalmente y realmente todo queda en los pies de los jugadores del Deportivo Cali. Si quieren clasificar, todo está en que le puedan marcar un gol al Tolima. Que le ganen al Tolima y sacarían al Inter de Bogotá. Hasta el momento la vuelta está así, pero atención, acaba de empatar el Inter de Bogotá. Hay revisión de VAR. Acaba de empatar el Inter de Bogotá. Inter séptimo, sexto, perdón, octavo, Santa Fe. Deportivo Cali, solo queda que le marque un gol. Solo queda que le marque gol. Vamos a ver qué dice el árbitro. Vamos a ver qué dice el juez central. Están revisando. Está esperando que le digan a ver si revisa VAR o no. Vamos a ver qué dice el árbitro. No, señor, no fue gol del Inter.
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0: Bueno, sigue ganando el Santa Fe de Bogotá, la jugada bacana.
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0: Faltan 9 minutos para que se termine esta vuelta. Acaban de expulsar a un jugador en Medellín y también en Ibagué. Acaban de expulsar a un jugador del Tolima.

0: Se viene cambio en el Deportivo Cali. Dios mío, eso está muy bueno. Se vienen cambios. Se viene cambio en el Deportivo Cali. Minuto 33. Faltan 9 minutos para que se termine. Juli.
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0: Muy bien, casi marca gol el Deportivo Cali. Se salva al Tolima. Está todo en las manos de los jugadores del Deportivo Cali. La clasificación está con ellos. Todo se define directamente en Ibagué, porque acaba de marcar gol el Santa Fe. Gol del Santa Fe. Está liquidando al Inter de Bogotá. 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Tropicana y Panini, casi marca gol, Dios mío, casi marca gol el Cali. No, esta vaina está muy picante. Vamos a ver cómo está la tabla de posiciones hasta el momento. Ganó también el partido las mujeres. El Deportivo Cali le gana 1-0. Le ganó 1-0 al América de Cali en el Estadio Olímpico Pascual Guerrero. Porque habían una fecha doble para el día de hoy. ¿Listo? Vamos a ver. Santa Fe marcó el tercero. Fortaleza 2 a Bucaramanga. Ya les vengo a contar a ver cómo sigue esta fecha. Porque ya está cerrando y está terminando esto. Santa Fe 3. Inter de Bogotá 1. Deportivo Cali. Solo queda que hagan un gol. Hágale un gol al Tolima, que el Tolima ya está clasificado, pero hágale un gol al

casi marca gol el Deportivo Cali, está más vivo que nunca. Ahí está Dudamel con una, con un, digamos que es una fichita, no sé si es de la Virgen María o de Jesús, pero la tiene en la mano, esperando que el Deportivo Cali haga solo un gol, para que cambie esto. Santa Fe le ganó al Inter, o le está ganando al Inter. Medellín perdió, Millonarios perdió, Bucaramanga perdió. Todo queda en las manos.

Dan 8 minutos de tiempo de adición en Ibagué. Acaba de marcar gol el Millonarios. Si el Millonarios marca un gol, clasificaría, dejando a Inter de Bogotá por fuera. Si el Deportivo Cali marca un gol, dejaría a Inter de Bogotá también por fuera. Todo queda en Bogotá, bueno, en Alianza, perdón, Valledupar, y también todo queda en Ibagué. Si el Deportivo Cali marca un gol o el Millonarios marca un gol, cualquiera de los dos sacarían al Internacional de Bogotá. 8 minutos en Ibagué, 6 minutos en Valledupar con Alianza, 6 minutos de adición.

0: Es Tropicana, gol del Medellín. Acaba de marcar gol el Medellín. Acaba de marcar gol Bucaramanga. Pero nada que pase en Ibagué, algo. Algo milagroso. Algo milagroso, que las oraciones de Dudamel, Dios mío, que Dios las escuche. Que pase algo milagroso. Julián, vamos a las calles. Por favor. Faltan ya 6 minutos para que, no, 5 para que se acabe la vaina en Ibagué. Vamos con Julián.
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2: Bueno, eso es una cosa de locos. Oyentes de Tropicana, ya mismo, pues en estos momentos les acabamos de decir a todos los oyentes que estamos entregando el álbum por la compra que usted haga, cualquier mínima, aquí en Al Costo Sur, porque estamos regalando totalmente gratis. 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Buenas tardes, ¿cómo está? ¿Cómo es su nombre?
3: Edgar Chesco.
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2: Bueno, ya sabe, oyentes de Tropicana, pues volvemos a ser niños, volvemos a recrear, a pegar estampitas, además de eso, nada más y nada menos que de nuestros jugadores favoritos. Recuerde que la Selección Colombia está ahí, recuerde que tenemos unos partidos espectaculares, que ya dentro de poco inicia el Mundial. 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
0: Muy bien, gracias Julián por esa información. Se termina el partido en el Campín, gana Santa Fe a Internacional de Bogotá, y todos van y se conectan a un teléfono para ver el partido entre Cali y el Tolima. Deportivo Cali, que sigue atacando, falta poco para que se termine el partido. Los del Tolima siguen amagando. Siguen amagando porque ya todo queda en las manos de ellos. Queda en las manos de ellos. 6 minutos dieron en el partido Alianza Millonarios. Si marca Millonarios un gol, saca Internacional de Bogotá. Si marca gol el Cali, saca Internacional de Bogotá y se metería a los 8. Ataca el Deportivo Cali, Dios mío, se viene de frente, pero saca a la gente del Tolima. Sigue también atacando Millonarios fuerte. Sigue atacando Millonarios, quiere esa clasificación, no quiere quedarse por fuera. Sigue atacando también el Deportivo Cali, estoy viendo 2 partidos al mismo tiempo. La pelota del Deportivo Cali, intentaba presionar pero no pasa nada. Levanta Alianza, buscando el desempate en este partido, pero Millonarios la tiene toda clara. El señor, el juez central del partido Tolima-Cali, le dice por favor que saque rápido la pelota porque están amagando el arquero del Tolima. Ataca el Tolima, pero se defiende muy bien el Deportivo Cali. Gana la pelota el Deportivo Cali buscando cómo marca el gol de la clasificación, porque todo está ahí, el gol de la clasificación. La gente del Internacional de Bogotá está pegado a un celular, esperando a ver qué pasa en estos 2 partidos tan importantes. Porque están sufriendo, sufren los del Internacional de Bogotá. Va a sacar el árbitro una amarilla a un jugador del... ¿De quién? Venga, veo. A ver, no veo bien. De Millonarios. Ojo, porque el árbitro, el juez central, dice que el partido entre el Deportivo Cali y el Tolima se terminó. Se acaba el partido. No clasifica el Deportivo Cali, se queda en la posición número 9. Ya todo queda en Valledupar. Alianza 2, Millonario 2. El Deportivo Cali queda por fuera de los 8. Sigue atacando el Millonario buscando cómo hace un gol para poder eliminar la Internacional de Bogotá. El Medellín también queda por fuera. Medellín queda por fuera. Internacional de Bogotá sufre. Alianza no quiere perder el partido. Cali queda por fuera. Vamos a ver qué dice el juez central del partido Alianza Millonarios. Está pidiendo la pelota, creo que sí. Como que va a acabar esta vuelta ya. La gente internacional de Bogotá está viendo un celular. Sí, ha dicho que el partido entre Alianza y Millonarios se termina. Clasifica el Internacional de Bogotá. Pese a haber perdido 3-1, se queda con la última clasificación. Se mete a los 8 dejando al Deportivo Cali por fuera. Queda de la siguiente manera: Atlético Nacional primero, Pasto segundo, Once Caldas tercero, Junior cuarto, Tolima quinto, América sexto, que aún no juega contra el Pereira. Si gana llegaría a 21 tantos, vamos a ver, si gana llegaría a 33 tantos. Tiene diferencia de goles de 9 con el Once Caldas, ok, el Once Caldas ya jugó. Si el América gana, llegaría a 33 puntos y quedaría tercero en esta clasificación. Séptimo, Santa Fe, le gana 3-1 al Internacional de Bogotá y el Inter de Bogotá se queda con la octava posición. Esos son los 8 que irán a los playoffs. Deportivo Cali no pudo hacer la tarea completa. No pudo hacerle un gol al Tolima. Te lo cuenta Tropicana. Nos preparamos con Julián también porque tiene mucha información en las calles.
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Más tarde el partido entre Junior y Paso y también América contra el Pereira. También les estaré contando cómo se van a formar. Más adelantico por aquí por Tropicana. Triste por el partido que no pudo completar la tarea, el Deportivo Cali. Pero hacerle la fuerza al América ahora que siga en estos mata-mata, en estos playoffs. Más tarde va a ser el sorteo, a ver con quién le toca al América. Si cierra de visitante o cierra de local en el Pascual Guerrero. Ya le venimos a contar, es Tropicana.

0: Ya va a arrancar el partido entre América y Pereira. Ya va a arrancar ese tremendo partidazo. Se prepara Julián también porque tiene la última información del partidazo, de lo que se viene con Panini. ¿A quién no le gusta coleccionar con Panini? A todos nos gusta coleccionar con Panini. 5:44 Recordándoles a todos de que el partido ya va a arrancar. El América viene de perder contra Tigre, ¿ah? Qué tristeza haber perdido por allá con toda la gente que viajó. No. El América de Cali formará de la siguiente manera: con Ramos en el arriba, en la punta, Romero, Palacios y Machís abajo, en el medio. También Sierra y Amu con el número 29 en su espalda. Hernández y Mosquera, los centrales. También Tobar por el otro lado y Correa con el número 16 en el otro extremo. Soto será el arquero del partido en el San Fernandino. El Pereira juega de la siguiente manera: Gómez con el arco, Rentería y Urrea son los defensas centrales del Pereira. Pacheco por un extremo y el argentino Bobone con el número 30 en su espalda por el otro lado. Bermúdez y Rengifo son los centrales, los del medio campo, los que van a recuperar ese balón. Aguirre, Acosta y Monroy son los delanteros. Este partido que se juega en el Estadio Olímpico Pascual Guerrero. Julián, vamos con información para cerrar con Panini.
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2: Seguimos en esta tarde especial de domingo. Pues yo vamos finalizando esta tarde espectacular con Panini, porque en estos momentos, oyentes de Tropicana, desde un inicio, pues estamos en el Costo Sur con nuestra familia de Panini, entregando álbum totalmente gratis, entretando álbum totalmente gratis de el Mundial 2026. Bueno, mi Joa, vamos finalizando esta jornada con Panini, porque recuerde, hashtag el álbum es nuestra vida con Tropicana, la más bacana.
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2: 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Oyentes de Tropicana, la más bacana, yo me despido aquí, Didier Curi, desde el sur de la ciudad, con mucha información.
0: Muy bien, gracias, Julián. 5:47, el álbum está, sí, ya llegó, ya está aquí con nosotros, ya está con nosotros. Tengo voz del relator. 5:47, el Mundial ya está listo y en Al Costo Cali Sur lo puedes conseguir. Ve y compra la caja de las estampitas del Mundial. ¿Listo? Como le dicen en Bogotá, la mona. Sí, la mona, es que le dicen en Bogotá. Y tengo voz del relator. Mira cómo hablo yo, mira. Ese soy yo, la voz del relator. El relator. Bueno, el Deportivo Cali queda por fuera de los 8. ¿Qué sigue con toda la gente? Hola.
4: ¿Cómo vamos, Tope? Excelente musiquita. Aquí bajando de la finca de Potrerito.
0: ¿Cómo tiene plata, papi?
4: Antonio. La buena, Tope, la buena. Excelente música.
0: Gracias, mi viejo, también para ustedes. Saludos, hombre, al viejo y gran amigo de esta casa, al señor Brian O'Connor. Gracias. Vamos con musiquita en Tropicana, porque yo escucho, veo y comparto.
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0: Uy, ¿qué pasó ahí, Robotina? ¿Qué le pasa, mochándome las cosas? 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

Casi marca gol el América de Cali. América de Cali tiene 0, Pereira tiene 0. 6:08. Esto avanza muy rápido. Y con estos empates parciales, Atlético Nacional y Pasto serían los líderes del 2026 en esta primera parte, en esta primera jornada del 2026. Recuerda que tenemos que cancelar esta vuelta rápido porque ya arranca el Mundial. Ya se viene el Mundial, 11 de junio inicia el Mundial y será México-Sudáfrica. Así iniciaría el Mundial. Es Tropicana, la más bacana. Le repaso los partidos de la fecha del día de hoy. Alianza 2, Millonarios 2, Águilas 2, Independiente Medellín 1, Tolima 1, Cali 1, Santa Fe 3, Inter de Bogotá 1. El Fortaleza le gana 2-1 al Bucaramanga. Boyacá Chicó le gana 3-0 al Llaneros y Jaguares 2-0 al Cúcuta. Ahora estaba escuchando a José Alberto Ortiz de la Básica de Caracol y decía de que tanto el Millonarios como el Deportivo Cali perdieron contra Boyacá, contra Fortaleza y contra Águilas. Eso quiere decir que esos partiditos fueron los partiditos que hasta el momento sacan al Deportivo Cali y al Millonarios. Luis Enrique, que se presentó en Puerto Rico. Tremendos videos que dejó de su presentación tocando el timbal, muy bacano. Luis Enrique, que le pasan los años, pero su talento sigue intacto. Mi Mundo, del 89.

Avanzamos en esta tarde musical de Tropicana, la jugada bacana. 6 de la tarde, 18 minutos, atacaba el América, pero el Pereira sigue presionando para que no se pueda marcar nada. Pero queremos que haga gol, porque ya que el Deportivo Cali ganó en condición de visitante al América, ahorita en la presentación femenina, el Deportivo Cali le ganó 1-0 al América en la Liga Femenina, en ese mismo estadio, en el Olímpico Pascual Guerrero. Deportivo Cali pues empató con el Tolima hoy, pero en la versión masculina. 18 cambia de una vez y Johnny Colón nos presenta esto del 78.

Golazo del América de Cali. Golazo del América de Cali. Se mete a la tercera posición en la mecha. Qué pasesote y el gol del Capi. Adrián Ramos que define. ¿Con qué nivel, ah? Marca el primer gol. Se mete a la tercera posición, dejando por debajo al Once Caldas, al Junior, Tolima y Santa Fe.

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1: Le va a pegar el América de Cali. Está ganando 1-0. Tiro libre a favor del América. Lo manda para el medio campo a ver quién cabecea. Ni Adrián, ninguno de los muchachos, ni Machi, ninguno. América tiene 1, Pereira tiene 0. Va ganando la mecha. Minuto 38. Sin decirme minutos, por favor. Minuto 38, Robotina. Ataca el de, ataca el Pereira. Mira cómo ataca. Falta sobre un jugador del Pereira. Creo que le van a sacar amarilla a un jugador del América. No, el árbitro dice que es falta, pero falta de vitaminas. Falta de vitaminas, de minerales, de comer frijolitos. Bueno, yo también ahorita me voy a comer alguito porque tengo hambre. Intentando narrar esos goles que han pasado durante toda la tarde. En esta fecha le pega el Pereira. ¡Dios mío, qué gol el Casigal! Golpe, pero en el palo. Casi marca el Pereira, que se quiere alejar un poquito de esa tabla del descenso. Vamos a ver cómo está la reclasificación. Vamos por acá. Porque es uno de los últimos, ¿no? Pero vamos a ver, aunque ahorita estaba viendo en descenso y estaban en otros dos. Sí. Un saludo para toda la gente que nos escribe. Dice que quieren apoyar con lo de la cárcel de Jamundí. Gracias por hacer parte de esta labor tan bonita que tenemos con Tropicana. Allá estaremos en la cárcel de Jamundí. No, el Pereira está muy lejos. Muy lejos. Los que están ahí, como diría Mauro, chilingueando, Cúcuta y Boyacá Chicó. Boyacá Chicó y Cúcuta son los últimos. Luego sigue Jaguares, Inter de Bogotá, Alianza, el Cali que sale de ahí. Llaneros, Pereira, Águilas, Fortaleza, Pasto. Bueno, ahí ya. Los que son en esa tabla del descenso y la reclasificación, vamos a ver cómo está la reclasificación. Nacional, Pasto, América, Once Caldas, Junior, Tolima, Santa Fe, Bogotá, como lo acabamos de narrar hace un momentico, pero aún aquí no se ha cargado el título, el gol que acaba de marcar la mecha. El Junior está perdiendo ante Pasto y así pierde el Pasto, quedaría con 34 puntos. Ya no lo saca nadie de ahí. Es Tropicana, la más bacana. Y ese señor que tiene tremendo bozarrón. Queremos verlo nuevamente aquí en Cali, después del susto que nos pegó en España. Él se llama Pedrito Brull, con la orquesta de Edwin, llamada Mulense, Tropicana.

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